hijos espirituales, Señor, que tú me has dado. Iglesia Cristo del Perú, a la nación, allá en Pachacamac.

0: Esos cantos para complacer a hermano Olguita en la zona 6. Olguita Barres, no, ya no quiero ser el mismo y yo estoy contigo.
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0: Adelante, hermano Rumi, adelante.
1: Una petición,
0: adelante.
1: Y como dice la palabra de Dios, va, como dijo Moisés, si tú no vas conmigo, yo no voy. Sí, hermano, esa es la gran realidad. Ay, a medio camino me paré y dije, Señor, ten compasión de mí, ten misericordia de mí. Ten compasión, ten misericordia, hermano. Y gracias al Señor, hermano, que tenemos a un Dios vivo, a un Dios que escucha nuestras oraciones, hermano. Y gloria a Dios, hermano, que gracias al Señor, hermano, que todo me salió bien. Por ahí encontré otro hermano que estaba peor que yo, hermano. Entonces le dije yo a la hermana, hermano, oremos en una esquinita, allá por la zona 9. Y oramos, hermano. Y sabemos que el Señor da ánimo, hermano, en los momentos difíciles, en las buenas y en las malas. Nosotros tenemos que refugiarnos en la palabra, hermano. Como dice Éxodo 14:14, va. Gloria a Dios, que Jehová peleará por nosotros y por vosotros, y vosotros estaréis tranquilos, dice. Gloria a Dios, hermano, ¿qué más queremos, pues? Yo me siento contento, hermano, aunque tengamos problemas, aunque no esté lloviendo problemas. No nos desviemos, hermano. Pidámosle al Señor fortaleza. Pidámosle a Dios que ese gozo que hay en nuestras vidas no desaparezca, hermano. Gloria a Dios. Porque ¿a quién vamos a acudir, pues? ¿En quién vamos a confiar, hermano? Si yo cuando leo la palabra de Dios, yo me gozo, hermano. Dice la palabra de Dios que Él es el buen pastor. Y el buen pastor da su vida por las ovejas, hermano. Muchas veces vienen problemas, enfermedades, pero Dios sabe por qué lo hace. Para que usted se sienta bien pulido, hermano, bien fortalecido, igual que aquel soldado cuando va a la montaña, hermano. El enemigo no lo va a estimar, no lo va a considerar. El enemigo lo va a querer matar, hermano. Él no lo va a considerar, hermano. Entonces nosotros, usted como hermano, hermana, que está en los caminos del Señor, tiene que ser un soldado sufrido, hermano. Sí, gloria a Dios, porque Dios lo fortalece. Igual que cuando Gedeón llevaba a aquellos hombres, ¿verdad? No todos fueron a la guerra, hermano. Puede ser que la mitad fue, hermano, pero iban confiando en el Señor, hermano. Iban clamando al Señor. Y por eso en estos tiempos, hermano, tienen que haber hermanos, hermanos con fuego, hermanos que prendan fuego, que hermanos que den ánimo, palabras de ánimo, hermano, porque en estos tiempos hay mucha gente que está necesitada, hermano, que necesitan una palabra de ánimo, hermano. A un gente inconversa, a un gente que no es cristiana, necesitan de Dios, hermano. Gloria a Dios. ¿Cuántos alaban al Señor, hermano? ¿Cuántos glorifican a Dios? Porque Dios es bueno, hermano. Yo me siento contento, satisfecho, porque los tiempos que estamos viviendo hoy son difíciles, hermano. Se mueven fuerzas del mal, demonios, hermano, que ponen tristeza en muchas personas, y demonios que ponen desánimo. Pero sabemos, siervo, que todo eso está vencido en el nombre de Jesucristo. Llamemos al Señor, porque los tiempos son difíciles, hermano. Ya todo lo que está escrito, siervos, está cumpliendo. Todo lo que está escrito, hermano, no pasará ni una jota ni una tilde. Gloria a Dios, que esto se cumpla, hermano. La palabra de Dios es para los necesitados. La palabra de Dios es para aquellos que están tirados en el abandono, hermano. Gloria a Dios. Bendito es el Señor. Mire, el Señor, hermanos, él caminaba montañas, caminaba a pie, y él daba palabras de ánimo, él sanaba a los enfermos. Esa es la misión del Señor, hermano, de los profetas, de los apóstoles en aquel tiempo. Esos hombres amaban a Dios de corazón, no lo hacían por amor al dinero, no, eran por amor a Dios. Esos hombres sufrieron, hermano. Jesucristo sufrió por nosotros, hermanos. La palabra de Dios dice: tuve hambre y no me diste de comer, tuve sed y no me diste de beber. ¿Qué más habla la palabra de Dios, hermano? La palabra de Dios es clara para nosotros. Ahora me pregunto yo, si la palabra de Dios no la hubieran traducido al español, saber si nosotros creeríamos en esa palabra. Pero ya todo está preparado, hermano. Esos hombres que traducieron la palabra, hermano, esos hombres sufrieron, hermano. Gloria a Dios, bendito sea el Señor, hermano. Y clamemos al Señor siempre, hermano, porque Él es nuestro refugio, Él es nuestra fortaleza. No hay otro en quien confiar, varón, hermano, hermana. No hay otro en quien confiar, porque la armadura del cristiano, hermano, es la palabra de Dios, no es un hombre, hermano. Nosotros no ponemos la mirada en ningún hombre, solamente en Jesucristo, el Hijo de Dios, el que dio su vida por nosotros allá en la cruz. Yo estoy agradecido con el Señor, hermano, y no hay cómo pagarle, no hay cómo pagarle al Señor, porque en muchas áreas nosotros le fallamos, pecamos contra Dios, pero aún Dios está con sus brazos abiertos, extendiéndonos el perdón, el amor. Si usted le va a contar sus problemas, sus necesidades a otro, él no le va a creer. No, como dice el Señor, que al orgulloso lo mira de lejos, al humilde lo atiende. Gloria a Dios. Gloria al Señor, hermano, bendito sea el Señor. Y sigamos adelante, hermano, confiemos en el Señor, porque ya la venida del Señor ya está cerca, hermano. Ya pronto va a venir el Señor. Y si nosotros nos haya tambaleando o a medias, nos quedamos. Pero si usted lo haya fiel el Señor, usted va a recibir su recompensa, hermano. Oremos por los necesitados, hermanos, por los enfermos, por los que están en las cárceles, por los que no tienen trabajo, por las personas que están desempleadas, hermano, gloria a Dios. Todos, usted pertenece al ejército de Jesucristo, gloria a Dios. Usted es un soldado de Jesús, dice la palabra de Dios, sufre penalidades como buen soldado de Jesucristo. Jesucristo, a él lo apedrearon, lo escupieron. ¿Qué no le hicieron al Señor, hermano? Por amor a usted, por amor a nosotros. Gloria a Dios. Meditemos en el Señor, hermano. Meditar en el Señor. Confiar en el Señor, hermano, porque Dios quiere hombres de valor, dice la Biblia, hombres decididos. Dele gracias al Señor, hermano, que no hay persecución aquí en Guatemala. Aquí no hay persecución. Hay libertad en la palabra de Dios, hermano. Hay libertad. Gloria a Dios. Hay libertad, hermano. Y si esta libertad, tenemos que estar contentos y agradecidos con el Señor. Porque si hubiera persecución, volarían allá por las cabezas. Ahí es donde se miraría quiénes son verdaderos, hermano. Que Dios nos ayude y nos guarde y nos proteja, hermanos, porque Dios es nuestro refugio, Dios es nuestra fortaleza. Él conoce nuestros pensamientos, nuestro caminar, nuestro levantar y todo. Dice la palabra de Dios que Él guardará tu salida y tu entrada. Gloria a Dios. Él es el buen pastor. Sí, recuérdese de las 100 ovejas, como Dios, como el pastor dejó las 99 y fue a buscar la que se había perdido. ¡Qué amor, hermano! ¡Qué amor de ese
0: Usted es el pastor y el pastor es Jesucristo. Él siempre está con nosotros en los momentos difíciles, en las buenas y en las malas, hermano. Dios les bendiga. Dios les guarde, amén. Sigamos adelante, hermano, poniendo la mirada en nuestro Señor Jesucristo, que Él nos va a ayudar hasta el final. Amén y amén. Dios les bendiga, adelante, y gloria a Dios. Amén.

0: Pero hemos escuchado estas palabras nuestro hermano Romilio Carrillo.
1: Canten las naciones tu nombre.
0: Ahora vamos a complacer a nuestro hermano Luquita Barrín allá en la zona 6. Emerson Medina y Grupo Libertador, No Soy Perfecto, sí señor.

aquí está sonando. Disfruten y voces en el Señor en esta preciosa tarde. 6 de la tarde, 33 minutos.

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Saludos a Andrea Elizabeth. Saludos a toda la familia también en esta tarde. Así que saludos, hermano Olguita, también a la zona 6. Olga Barreno. Le hemos complacido con todo gusto. Emilson Medina. Y Grupo Libertador, no soy perfecto. Sí, señor. Nadie, pero absolutamente nadie es perfecto en esta tierra. Solo nuestro Padre Eterno en la Gloria, nuestro Señor Jesucristo y Espíritu Santo, que es nuestro Consolador Divino. Sí, señor, Él sí es perfecto. Así que qué bendición acompañarles en esta preciosa tarde del martes de bendición, martes 9 de junio 2026. 2023, digo. Qué bárbaro. No, 2026. 23 ya hace 3 años atrás. ...21 minutos para las 7 de la noche...

0: Vaya, pues no me cambie, no se mueva, no se vaya, no se desconecte, por favor. ¡Ya regreso! Retorno con más música.
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La palabra de Dios dice en 2 de Corintios, capítulo 9, en su versículo 7 dice: cada uno dé como propuso en su corazón, no con tristeza ni por necesidad, porque Dios ama al dador alegre. Porque la administración de este servicio no solamente suple lo que a los santos falta, sino que también abunda en muchas acciones de gracias a Dios. Por la experiencia de esta administración, glorifican a Dios por la obediencia que profesáis el Evangelio de Cristo y por la libertad de vuestra contribución para ellos y para todos. Asimismo, en la oración de ellos por vosotros, a quienes aman a causa de la superabundante gracia de Dios en vosotros. Gracias a Dios por su don inefable. Gracias, mil gracias por su ofrenda. Que Dios bendiga a todos.

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Muy bien, mis hermanos, ha llegado la hora, el momento de decirle chaucito, chaucito. Hasta mañana, si Dios lo permite, pues estaremos con ustedes una vez más. Por hoy, gracias, Dios les bendiga mucho, felices sueños, buen descanso, porque mañana hay que seguir las jornadas de labores, los negocios, y hay que madrugar también, así que bendiciones para todos, felices sueños, buen provecho, para que están saboreando, degustando esa deliciosa cena ya, o todavía la están haciendo, la están preparando, están comprando los huevitos o las salchichas, el tomate y la cebolla. Bueno, preparando el café o el fresco. Así que bendiciones, mis hermanos. Que Dios les bendiga mucho. Felices sueños. Con permiso, hasta mañana. Y pásenla bien.

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audiencia. Dios bendiga a cada uno por nombre que nos están sintonizando en este mismo momento a través de Radio Maranata 1180 AM y a través de la página oficial IPDA Guatemala. Que Dios bendiga a cada uno por nombre. En esta hora maravillosa le damos la bienvenida al Espíritu Santo, al Dios Todopoderoso que está aquí con nosotros, que definitivamente esto es por Él, para Él y con Él. Jesucristo, el Señor, es el centro de nuestra vida, por tanto, es nuestro invitado de honor en esta hora. Damos una pequeña introducción a este programa maravilloso, en las cuales tenemos a bien hablar de las proezas, de las maravillas, del poder del Dios Todopoderoso que se sigue manifestando día con día aquí en la Iglesia Pentecostal. Dios es amor. Hemos visto cómo la mano de Dios se ha movido de una y de otra manera aquí en esta iglesia maravillosa, en las cuales muchas, pero cientos de personas han recibido milagros maravillosos. Las hernias han desaparecido, los quistes desaparecen, el cáncer desaparece, la leucemia desaparece, mala circulación en la sangre, diabetes desaparece. Bueno, cuántas situaciones, queridos hermanos, que nosotros hemos visto cómo la mano de Dios se manifiesta a favor de todas las personas que vienen a participar con nosotros aquí en la Iglesia Pentecostal. Dios es amor. Así es que, queridos hermanos y hermanas, es la cordial invitación para cada uno de ustedes para que vengan a acompañarnos aquí en la iglesia para disfrutar de las bendiciones del Señor, primeramente de su presencia, que usted le conozca, que usted le adore, le exalte, porque el único digno de toda la alabanza, la adoración, donde toda rodilla se doblará, se llama nuestro Señor y Salvador Jesucristo. Jesucristo es el Rey de Reyes, el Señor de los Señores. Por eso estamos aquí en esta hora para transmitir a cada uno de ustedes el mensaje de fe, el mensaje de esperanza, el mensaje de poder, el mensaje de salvación, para que cada uno de ustedes tome la mejor decisión en esta tierra, y es venir a participar con nosotros, es de buscar la presencia de Jesucristo el Señor, es de entender y hacer conciencia que usted sin Dios no es nada en esta tierra, más con el Señor Jesucristo lo tenemos todo, queridos hermanos.

Poderoso es nuestro Señor Jesucristo, el único que te puede dar la vida eterna, el único que te puede salvar, el único que te puede limpiar de todo pecado, el único Dios todopoderoso al que el Padre de la Gloria designó para que usted y yo fuésemos salvos por medio de Él. Es nuestro amado, nuestro Señor Jesucristo, es el único. El único que te puede ayudar en esta tierra. Hay diferentes religiones, hay diferentes caminos, hay diferentes opciones, si usted lo quiere ver de esa manera. Hay distintas formas, pero la única forma que es la correcta, el único camino, la única verdad, el único que te puede ayudar, se llama Jesucristo el Señor. Porque queridos hermanos, cualquiera te puede engañar con una religión vana, con una religión que no trae nada para tu vida, pero todos sabemos que estarán en un engaño. La Biblia es el manual de vida donde Dios mismo dice que sale de su propia boca. San Juan 14:6, Jesucristo dijo: yo soy el camino, la verdad y la vida, y nadie viene al Padre si no es por mí. Bendito el nombre de Cristo el Señor. Por eso, queridos hermanos, Jesucristo es la respuesta a todo lo que tú necesitas en esta tierra. ¿Cuántas personas buscan ayudas en los doctores, en las personas, en las empresas? Y a veces de último dejan al Señor. Queridos hermanos, primero es el Señor. Primero es la voluntad de Dios. Primero es buscar de su presencia. Y todo lo demás viene por añadidura, dijo el Señor. Así es que no pierdas la oportunidad de conocer al Dios de los cielos, al Señor Jesucristo. Obviamente, sabemos que esto es por la fe. Sin fe es imposible agradar a Dios. Por lo tanto, usted tiene que tomar el paso de fe, creer en el Señor Jesucristo. Nosotros profesamos una fe no fingida. Profesamos una fe en un Dios vivo y verdadero. Un Dios que es poderoso hasta incluso en los más mínimos detalles en esta tierra, o personales o familiares, queridos hermanos, porque Dios es un Dios de amor y de misericordia, que siempre está al cuidado de sus hijos. Pero muchas veces nosotros perdemos el tiempo en otras cuestiones que no nos ayudan a nada, más que solamente estaremos perdiendo el tiempo. Pero Dios tiene misericordia de ti, te está esperando con los brazos abiertos para recibirte. ¿Qué esperas, querido hermano?

0: Cristo, el Dios Todopoderoso, el que hace grandes proezas, el que hace grandes milagros, el que hace grandes maravillas, aleluya. Vamos a escuchar un testimonio, aleluya, del pastor Juan Reyes, que el día de mañana miércoles estará ministrando bajo la unción y el poder del Espíritu Santo del Señor. Así es que ponga mucha atención, porque este hombre de Dios, usado en las manos del Señor, el día de mañana miércoles a partir de las 8 de la mañana estará predicando ese mensaje de poder, ministrando a los enfermos, y los enfermos sanarán para la gloria de nuestro Señor Jesucristo. Escuchemos con mucha atención.
1: Por todo lo que has hecho en mi vida y todo lo que harás, aleluya. Y hay una persona que Dios me dice que Él te ha guardado. Él te ha guardado de cosas terribles. Poderoso Padre Celestial, Señor, tú eres, Señor amado, aquel que vive y reina por los siglos de los siglos, Señor. Tú eres aquel todopoderoso que le dijo a Moisés: yo soy el que soy. Aleluya. En el nombre poderoso de Jesús hay poder, porque hay poder en la grandeza de su gloria, porque hay poder en la grandeza de su gracia. La presencia ya está aquí ahora. Comienza a recibir de Él, comienza a recibir de Él. La presencia está aquí. Gloria a ti, Jesús, gloria. Hay poder en la gracia, hay poder en su nombre, hay poder en su palabra, y es su poder, y es su gloria, y es su gracia, es su fuego, es su espíritu que está aquí ahora, es su gracia que está aquí. Espíritu de Dios, Espíritu de Dios. En el nombre poderoso de Jesús, da la victoria, la bendición aquí ahora. Sal fuera en el nombre de Jesús, que recibe su bendición, su victoria. En el nombre poderoso de Jesús, que reciba victoria grande. Que reciba ahora la bendición, la victoria. En el nombre poderoso de Cristo. Gracias, que reciba su bendición. En nombre de Jesús. Amén. Y amén. En nombre de Jesús. Diga amén, hermano.
2: Amén.
1: ¿Qué pasa? ¿Qué pasaba? ¿Cómo te sientes ahora?
2: Pues me siento bien. He sentido esos días que he pasado, nunca me he sentido bien. He sentido como que lleva algo en mí que no podía, y no dormía. Sí, siempre me mantengo cantando, orando, pero sentía que tenía un dolor en el corazón. Sentía que no podía. Yo decía: Señor, ¿por qué? ¿Por qué a mí? He sufrido tanto, he hecho tantas cosas, decía el Señor. Hoy en la mañana, a las 4 de la mañana, clamaba al Señor. Yo decía: ¿por qué a mí? Reconozco que yo soy pecador, reconozco que te fallé, le dije al Señor.
1: ¿Quién ha escuchado la revelación de Dios? Dígame. Dos personas. Pero aquí está una de ellas, y reciba, mi hermana. En el nombre poderoso de Jesús, y dele gloria, dele aplauso al Señor. ¡Aleluya! ¡Reciba de Él! Este es un avivamiento tremendo, mi hermana. No solamente para tu vida, para tu familia, me dice el Espíritu Santo. ¡Te ha dado un avivamiento poderoso! ¡Reciba! En el nombre poderoso de Jesús. Gracias, Jesús. Muy agradecida con Dios.
2: Amén.
1: Amén. Que Dios siga bendiciendo. Aplauso fuerte para el Señor. Aleluya. Alabado Dios. ¿Y dónde está la otra persona? Que eran dos. ¿Dónde está la otra? ¿Cuánto dicen gloria a Jesús? Y a su nombre.

Gloria al nombre de Cristo, el Señor. El día de mañana estarán ocurriendo estos grandes milagros, estos grandes acontecimientos aquí en la iglesia pentecostal. Dios es amor. Recuerde, apunte bien ahí con papel y lápiz. Prepárese porque la dirección es 15 calle 9-36, zona 1, ciudad capital de Guatemala. A una cuadra de Transportes Litegua, a 3 cuadras de la conocida Plaza Barrios. Ven y participa con nosotros, querido hermano y hermana, y recibe la bendición de nuestro Dios.

Bendito el nombre de Cristo el Señor. Vamos a leer una porción de la palabra de nuestro Dios en esta hora maravillosa, para que sea Dios el Todopoderoso haciendo la obra sobre cada uno de su pueblo. Amén. Porque Dios es bueno y para siempre es su misericordia. Pero antes, escuchemos un fragmento de esta poderosa alabanza, Fortaleza Mía.

0: Bendito el nombre de Cristo el Señor. Queridos hermanos y hermanas, el día de mañana, gloria al Señor, tendremos esta poderosa campaña Lucha por tu bendición. Presencia marcante del presbítero Juan José Reyes desde San Raimundo, que ya tiene en este momento sus palabras de confirmación para cada uno de ustedes, para que vengan a participar con nosotros y reciba la bendición de nuestro Dios. Dios bendiga, presbítero. Aleluya. Adelante con su confirmación para el día de mañana, que todo el pueblo le está escuchando en este momento. Adelante con sus expectativas. Adelante, porque yo sé que el Dios del cielo estará haciendo grandes cosas el día de mañana. Adelante, presbítero Juan Reyes.
1: La paz del Señor, siervo de Dios, la paz del Señor a toda la amada audiencia en esta bendecida hora de la tarde. Que el Señor le bendiga. Les habla, les saluda a su hermano, ya vivo en Cristo, el pastor Juan Reyes de acá de San Raimundo. Ya estamos listos, preparados en el nombre de Jesús para estar el día de mañana, miércoles, en nuestra sede nacional, en el nombre de Dios, para predicar la palabra del Señor, para alabar el nombre de nuestro Señor y Salvador Jesucristo, y asimismo para orar por tu vida, amado hermano, para orar por tu vida, amada hermana, en el nombre de Dios, amigo oyente de casa, para orar por tu vida en el nombre de Dios. El lema de la campaña de mañana es lucha por tu bendición. Lucha, claro que sí, es una lucha para alcanzar la bendición de Dios, amado hermano, pero levántate en fe, porque mañana es un día de muchísima bendición. Mañana será un día de victoria, de ver la gloria de Dios, siervo del Señor. Este domingo pasado vimos la gloria de Dios, que estamos en una campaña de ayuno en la presencia divina del Señor, y mañana proseguimos en el nombre de Dios en esta campaña y estaremos viendo la gloria del Señor, milagros, sanidades, liberaciones, y sobre todo esta palabra divina, la palabra de Dios, que estará impactando vidas para la gloria del Señor. Yo mismo que te habla, pastor responsable Juan Reyes de acá de San Raimundo, veremos en el nombre de Dios mañana presentes en el altar del Señor para realizar la unción con aceite santo y asimismo hacer uso de los dones del Espíritu Santo, el don de la revelación divina, el don de la ciencia y el don profético. En el nombre de Jesús te esperamos, amado hermano, porque Dios estará haciendo cosas grandes, grandes en tu vida y en tu amada familia. Luche por tu bendición y verás la gloria del Señor. Te esperamos el día de mañana en el nombre poderoso de Cristo.
0: Aleluya, Cristo el Señor, el Todopoderoso, seguirá obrando el día de mañana, miércoles, a partir de las 8 de la mañana. Ven y participa con nosotros. Las palabras emotivas, las palabras de fe del presbítero Juan José Reyes, aleluya, desde allá del lugar de San Raimundo, hombre consagrado, hombre muy usado en las manos del Señor, para que usted venga a recibir la bendición de nuestro Dios en esta campaña poderosa. Lucha por tu bendición, no te quedes en casa. El día de mañana, 10 de junio, gloria al Señor, ven a participar con nosotros, querido hermano y hermana, y recibe la bendición del Dios Todopoderoso, que tiene preparado

Cabe recalcar, gloria al Señor, a todos los hermanos, internautas, a todos los presentes que nos escuchan a través de Radio Maranata 1180 AM. El presbítero Juan José Reyes ya tiene una trayectoria más de 15 años dentro de la iglesia, predicando, orando por los enfermos. Y es una trayectoria de muchos milagros, de muchos acontecimientos, de muchas experiencias que él ha tenido para la gloria de Cristo el Señor, bendiciendo a todas las personas. Por eso no puedes quedarte en casa. Quedarte en casa es perder la bendición, pero venir aquí a participar con nosotros en la iglesia pentecostal Dios es Amor, lo cual estamos ubicados en la 15 calle 9-36 zona 1, ciudad capital de Guatemala, es recibir la bendición del Dios Todopoderoso.

0: Así es, queridos hermanos, no se quede en casa, ven y participa con nosotros y recibe la bendición del Señor. Vamos a leer una porción de la palabra de nuestro Dios que se encuentra en el libro de Salmos, en su capítulo 125, en su versículo 1 en adelante. Tiene como título: Dios protege a su pueblo. Dice: los que confían en Dios son como el monte Sión, que nadie puede moverlo. Permanecerán para siempre. Las montañas protegen a Jerusalén y Dios protege a Israel ahora y siempre. No siempre los malvados reinarán sobre el pueblo de Dios, para que la gente buena no practique la maldad. Dios mío, trata bien a la gente de buen corazón, pero deja que sean destruidos junto con los malhechores, los que prefieren hacer lo malo. Que haya paz en Israel. Ese es el deseo de Dios. Estoy leyendo la traducción del lenguaje actual, por eso es que el lenguaje es bastante sencillo de comprender. En las cuales los que confían en el Señor son como el monte de Sión. Gloria al Señor, que no se puede mover, que están afianzados en la roca, que es Jesucristo nuestro Señor. Que aunque vengan los vientos, vengan las tempestades, que significan las circunstancias, los problemas, las adversidades, la enfermedad, sea lo que sea, queridos hermanos, nada ni nadie te puede mover del Señor Jesucristo.
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0: Dios protege a la nación santa de Israel, pero también protege a la Israel espiritual, que eso es usted y yo, y todos los que quieran ser parte del reino de los cielos. Recuerde, hay un solo camino, hay una sola verdad, y ese nombre es Jesucristo el Señor. Por eso, queridos hermanos y hermanas, es importante seguir los pies del Maestro, seguir su consejo, seguir todo lo que Él nos enseña a través de su palabra preciosa. Cuántas enseñanzas, cuántas cosas que hay para que usted y yo nos conduzcamos bajo la voluntad del Señor, para que hagamos lo que al Padre le agrada, para que recibamos la bendición del Dios Todopoderoso.
1: Libre.

0: Vamos a escuchar un milagro más de las cosas grandes que Dios ha hecho aquí en la iglesia pentecostal. Dios es amor, siempre con el presbítero Juan José Reyes desde San Raimundo, para que pueda saber y entender que Dios está operando grandes cosas por medio de este hombre de Dios, en las cuales el día de mañana estará predicando, ministrando, y usted recibirá la bendición. Escuchemos con mucha atención.
1: Pero antes yo quiero entregar aquí esa revelación divina a su nombre. Muchos fracasos en tu vida la sangre de Cristo tiene, pero Dios te da victoria hoy. ¿Dónde está este hermano o esta hermana? Yo quiero orar en el nombre de Jesús. Has tenido muchos problemas, muchos fracasos, pero la gloria de Dios está aquí hoy para bendecir, ¿sí o no? Aleluya, quiere la bendición de Dios. Pase enfrente, ven acá rápidamente. Vamos a orar que Dios rompe toda cadena de estorbo, de impedimento, ¿sí o no? Traiga al hermano enfrente, queremos orar por ella en nombre de Jesús y a su nombre, iglesia, y a su pueblo. Aleluya, aplauso fuerte al Señor. Gloria a Jesús. Acá vamos a orar en el nombre poderoso de Cristo. Aleluya, le está costando caminar, mi hermana.
2: Sí, hermano.
1: Duele bastante.
2: Duele mucho el cuerpo, hermano.
1: El cuerpo le duele bastante.
2: El estómago me duele, la espalda, toda la cabeza, todo me duele.
1: Vamos a orar. ¿Quién quiere orar por la vida de la hermana? Póngase de pie entonces. Vamos a orar por ella. Aleluya. Que Dios obre poderosamente en su vida. La sangre de Cristo tiene, iglesia. Ella tiene un problema serio. Aleluya, pero ¿cuántos creen que Dios tiene poder? A su nombre. Que no hay médico, oiga esto, no hay médico terrenal que pueda hacer esta obra. Pero hay un médico celestial que tiene poder, ¿sí o no, iglesia? No estamos en contra de la ciencia, pero lo que pasa es que hay cosas que son naturales y cosas sobrenaturales, ¿sí o no? A su nombre. Levante la mano entonces, Padre, con el poder de tu Espíritu, con el dedo de Dios que echaba fuera los demonios, en el nombre poderoso de Jesucristo, en el nombre que es sobre todo nombre, Jesús de Nazaret, comienza a expulsar lo que hay en ese cuerpo. Desde la coronilla de su cabeza hasta la planta de sus pies. En el nombre de Jesús. Va saliendo. Va saliendo. Va saliendo ahora. Grita, quema Jesús. Quema sama hama soa mahai. Quema sakama. Hira la basuria tarabaso. Sal de los huesos. Sal de los tendones. Saca ahora el estómago. Coloque la mano ahí que expulse ese mal ahora. Coloque la mano ahí. Aleluya. Hay poder en la sangre. Hay poder en el nombre poderoso de Jesús de Nazaret, el Hijo de Dios. Ahí está vomitando. Vamos, suelta. Vamos, suelta. Saca esa obra maligna que está ahí. Que entraste por medio de cólico. Oigan lo que me dice el Espíritu de Dios. Aleluya. Que ese espíritu entró por un cólico que ella tuvo, un enojo fuerte. La sangre del Cordero tiene poder, aleluya. La sangre del Cordero tiene poder. Ahí está la unción de Dios. Gloria a Dios. Reza catarabasó. Calabasuyata namai sakama. Había un problema serio en tu páncreas. Reciba ahora. Reciba ahora. Hay el toque poderoso del Espíritu de Dios, de sanidad divina, liberación. Reciba victoria grande. Nunca más la sangre de Cristo tiene poder. Que lo reciba. Amén. Y amén. ¿Cuánto dicen amén? Hermanita, diga amén.
2: Amén.
1: ¿Cómo te sientes ahora?
2: Me siento. Ahorita no siento el dolor.
1: No hay dolor en el estómago.
2: No lo siento.
1: Estaba ahí el mal.
2: Sí, pero ahorita.
1: Estaba doliendo.
2: Estaba doliendo.
1: ¿Ahora?
2: No lo siento.
1: ¿Qué quiere decir eso? Que Cristo la sanó. ¡De gloria a Dios! ¡Que Cristo tiene poder! La bendecida. Hermanita, no tenías fuerza.
2: No.
1: ¿Cómo te sientes ahora? Te tenían que agarrar de las manos. Ahora camina en el nombre de Jesús solita, porque hay poder en la sangre. ¿Cuánto dice gloria a Dios? Y a su nombre, iglesia. Déjala caminar, hermano. Cuando Dios sana, Dios sana. ¿Cuánto dicen gloria a Dios? ¡Calabazuya, calabazuja! Amén. Y amén. Había una fecha. Habían cancelado un precio. Pero la sangre de Cristo tiene poder. ¿Sí o no, iglesia? Ya su nombre. Yo puedo ver como una pequeña tumba. Y ahí hay como un nombre y una fecha. Pero hoy la sangre de Cristo tiene poder. Levanta tus manos y dígale gracias, Señor. Gracias, Jesús. En el nombre de Jesús estás bendecida. Verás la gloria de Cristo. Aplauso fuerte para el Señor. Aleluya, Dios. Ahora está caminando sola, ¿eh? ¿Cuánto dicen gloria a Dios?

gloria a Cristo el Señor. Ya lo escucharon, queridos hermanos y hermanas, como este hombre del Señor, Juan José Reyes, gloria a Cristo, que predica bajo la unción y el poder maravilloso del Espíritu Santo del Señor. El día de mañana, a partir de las 8 de la mañana, estará predicando esa palabra de poder, esa palabra de potencia de lo alto. Y estamos completamente seguros en el Señor que Dios hará maravillas el día de mañana. Por eso, queridos hermanos, no se lo puede perder. Ven a participar con nosotros. Esto será en la 15 calle 9-36, zona 1, ciudad capital de Guatemala. A una cuadra de Transportes Litegua. A tres cuadras de la conocida Plaza Barrios. Ven y participa con nosotros y sé parte de las bendiciones del Señor que Dios tiene preparados.

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Todopoderoso es el Señor de los cielos. Él sigue obrando en esta tierra. Y esto lo encuentras aquí en la iglesia pentecostal. Dios es amor. Ya 37 años maravillosos en el territorio nacional de Guatemala. Desde la primera vez que el Dios de la gloria quiso que se abriese este poderoso ministerio. Y tenemos la bendición del Dios Todopoderoso, que el Señor siempre ha respaldado a cada uno de los hombres y también mujeres del Señor que han predicado, que han ministrado, que han orado. Muchas, miles, millones de personas han recibido las bendiciones del Señor desde que empezó este ministerio allá en la República Maravillosa, en el país de Brasil. Gloria a Cristo. Así es que ahora está aquí en Guatemala. Hace ya 37 años, gloria al Señor, venga a participar con nosotros y así usted pueda recibir la bendición del Dios Todopoderoso.

Muchas personas han venido acá a esta iglesia desahuciadas, queridos hermanos. Personas que les han dicho los médicos que ya no tiene solución, que ya no hay nada que hacer. Es más, les han dicho que se vayan para su casa, literalmente y lastimosamente, a pasar sus últimos días con su familia. ¿Cuántas personas hoy en día han tenido esa mala experiencia? Pero cuando deciden venir a buscar la presencia del Señor, a buscar al Dios Todopoderoso aquí en la iglesia pentecostal, Dios es amor, Dios cambia su diagnóstico médico. Dios cambia su destino para algunas personas que creen en el destino. Nosotros sabemos que la realidad con el Señor es Dios el Todopoderoso, en las cuales Él cambia tu lamento en baile, dice la Biblia. Él cambia tu calamidad en alegría, en gozo. El Señor cambia la enfermedad que era diagnóstico de maldición y de fracaso y de muerte a una prosperidad de vida, de bendiciones, de victoria, de risas, de amor, de paz, de tranquilidad, de gozo, pero también de seguridad en nuestro Dios. Por eso, como dijo el apóstol Pablo, no me avergüenzo del Evangelio, porque el Evangelio es poder de Dios a todo aquel que cree. Escuche bien, a todo aquel que cree. Porque si usted no cree, de nada sirve hablarle muchas cosas, porque no las va a creer, literalmente. Pero cuando usted dispone su corazón a creer, ciertamente la mano de Dios entonces se comienza a mover a favor de su vida, de su casa, de su familia, de su negocio, de su trabajo, de sus proyectos, porque Dios es el Todopoderoso. Servir al Señor, queridos hermanos, es lo mejor que usted puede hacer en esta tierra. Pero al único Señor, al único Dios, y hace a Jesucristo el Señor. Recuerde, queridos hermanos y hermanas, no hay salvación en nadie más. Nadie murió por usted, solamente Jesucristo. Nadie derramó su sangre y dio su vida, solamente Jesucristo, nuestro Dios. Escuche bien y entiéndalo, porque esto va a definir tu vida espiritual, tu vida física y tu futura vida con el Señor. Amén. Por eso, queridos hermanos, que no te envuelva la religión, que no te envuelvan el sectarismo, la religiosidad. No, no, no. Envuélvete en el Señor Jesucristo, bajo la poderosa mano del Señor, bajo la dirección y la conducción del Espíritu Santo de Dios que está aquí en esta tierra, leyendo e instruyéndote en la palabra del Señor. Muchas personas han sido engañadas por el diablo. ¿Por qué? Porque no leen la palabra de Dios. No tienen conocimiento de la palabra del Señor, queridos hermanos. Por eso, muchas veces el Señor ya no puede entrar en sus corazones, porque de una u otra manera le han dado lugar al enemigo. Pero cuando usted decide buscar la presencia del Señor, ciertamente la bendición vendrá sobre su vida.

0: poderoso es el Señor de los cielos, es el que hace milagros y sigue sanando a las personas. Escuchemos con mucha atención unas hermanas que han sido sanadas de los ovarios, que tenían problemas, pero Dios las ha sanado. Aquí en la iglesia Pentecostal, Dios es amor.
1: La presión del diablo deshace y ahora, estorbo del diablo, te vas fuera por el poder de Dios, por el poder del Espíritu Santo. Toda enfermedad se va en el nombre de Jesús. ¿Cómo se siente?
2: Me siento todo feliz, hermano.
1: ¿De qué es lo que sentías en el cuerpo?
2: Sentí un dolor en el vientre, en la matriz.
1: ¿Y ahora qué pasó?
2: Yo sentí la mano de Dios cuando llegó a operar, hermano.
1: Cuando reprendimos ese demonio en la matriz, ¿qué pasó?
2: Sentí un calor que me iba quemando.
1: Oricandalay, aplausos, iglesia. El Espíritu Santo me decía, reprenda ese demonio de la matriz. ¡Aleluya! Gloria a Dios, aleluya. ¿Está feliz, hermana?
2: Padre, hay poder.
1: Está muy feliz.
2: Solamente en ti llegué a encontrar la sanidad en este momento.
1: Aplauso más bonito para Dios. Solamente en Cristo la victoria, iglesia. Aleluya. ¿Cuánto tiempo, hermana, estás sufriendo?
2: Año y medio tengo, hermano.
1: ¿Año y medio? ¿Ya fuiste con los médicos?
2: Ya, hermano, me dijeron que la matriz ya estaba manchada, hermano.
1: Dijeron que estaba manchada, parecía una mancha ahí cuando hicieron el ultrasonido.
2: Así es, hermano.
1: ¿Y qué te dijeron? ¿Qué solución te daban?
2: Me dieron tratamientos, hermano, pero sigo lo mismo, hermano.
1: ¿Usted terminó el tratamiento médico?
2: Ya terminó.
1: ¿Y el tratamiento terminó y siguió el dolor?
2: Sigo lo mismo, hermano. No había nada de solución.
1: No había solución. Año y medio.
2: Así es, hermano.
1: Desesperada por esto.
2: Así es, hermano.
1: ¿Ahora qué sientes?
2: Ahora me siento feliz.
1: ¿Te dolía cuando tocabas el vientre?
2: Me dolía, hermano.
1: Haga la prueba ahora, mujer. Apriete en nombre de Cristo. La iglesia de aplauso para Dios. Mira, ¿ahora qué pasó?
2: Desapareció el dolor, hermano.
1: ¿No siente nada?
2: No,
1: nada, nada.
2: Nada.
1: ¿Estás segura?
2: Confirmo mi fe que mi Dios ya me sanó.
1: Aleluya. La palabra dice, conforme tu fe, así se ha hecho. ¡Aleluya! ¿Estás feliz?
2: Santo es su poder de mí.
1: ¿Primera vez que viniste hoy?
2: Yes, hermanito.
1: Hoy hizo el esfuerzo.
2: Hizo los esfuerzos.
1: Y Dios recompensó el esfuerzo.
2: Así es, hermano.
1: Aplauso para Cristo. ¿Cómo te llamas, hermana?
2: Silvia, hermanito.
1: ¿De dónde llegaste?
2: Cuilco, hermano.
1: ¿De Cuilco?
2: Yes, hermano.
1: Que Dios te bendiga, hermana. Aplauso para Jesús. Hermanita, ¿cómo te sientes ahora?
3: Me siento bien, hermano.
1: Bien, ¿qué sentías?
3: Hermano, mira que tiene como 2 meses que yo sentía un dolor
1: aquí. Los ovarios. ¿Fuiste al médico, no?
3: ¿Con
1: la fe?
3: Sí.
1: ¿Y Jesús?
3: Así.
1: ¿Y qué crees? ¿El Señor te ha sanado hoy?
3: Amén, hermano.
1: ¿Pasó en el momento de la oración?
3: Yo sentí un calor, hermano.
1: ¿Empezaste a vomitar también? Desde las sillas.
3: Así es.
1: ¿Qué sientes ahora?
3: Me siento.
1: ¿Está el dolor?
3: Ya no está.
1: ¿Se fue?
3: Sí.
1: ¿Quién lo hizo?
3: Cristo.
1: Aplauso para Dios, iglesia. Milagros que solamente Cristo puede obrar. ¿Cuánto tiempo estabas sufriendo, dijiste?
3: 2 meses.
1: 2 meses. ¿Ahora te sientes libre?
3: Sí, hermano.
1: ¿Estás feliz con Jesús?
3: Así.
1: Que dale gloria a Dios porque Dios es buena, iglesia. ¿Cuánto dicen gloria a Dios? ¿De dónde llegaste?
3: Yo vengo desde gracias a Dios, hermano.
1: ¿Siente feliz ahora?
3: Así es, hermano.
1: Gloria a Dios, ¿cómo te llamas?
3: Que me llamo Lilia Janet López Méndez.
1: Dios te bendiga, aplauso para Jesucristo.
4: Quiero orar por el enfermo en nombre de Cristo. Yo voy a sanar. Pero antes yo quiero traer aquí esa reflexión.

0: Poderoso el Señor, sigue haciendo milagros, sigue haciendo maravillas el Dios de los cielos aquí en la iglesia Pentecostal. Dios es amor y por eso no puede quedarse en casa, querido hermano y hermana. Ven a participar con nosotros el día de mañana miércoles a partir de las 8 de la mañana aquí en la iglesia Pentecostal. Dios es amor y recibe tu milagro. En mis manos, oh Señor. Vamos a escuchar un momento acerca de la predicación del pastor Juan José Reyes, para que usted pueda entender un poco acerca de la palabra de nuestro Dios. Escuchemos con mucha atención.
1: Vamos a meditar en la palabra del Señor. Quien ama la palabra, diga amén. El libro de San Lucas, capítulo hermanos 8, y en su verso 43. 8 de San Lucas y en el verso 43. Aleluya, Jesús. Quien ya lo tiene, diga amén. Aleluya, por ahí sigue buscando. Aleluya. 8:43 del libro de San Lucas. Qué bueno es nuestro Dios, ¿sí o no? Leemos. Honramos al Padre, al Hijo y al Espíritu Santo, dice. Pero una mujer que padecía de flujo de sangre desde hacía 12 años, que había gastado en médicos todo cuanto tenía y por ninguno había podido ser curada, se le acercó por detrás y tocó el borde de su manto, y al instante se detuvo el flujo de su sangre. Entonces Jesús dijo: ¿Quién es el que me ha tocado? Y negando todos, dijo Pedro y los que con él estaban: Maestro, la multitud te aprieta y oprime, y dices: ¿Quién es el que me ha tocado? Pero Jesús dijo: Alguien me ha tocado, porque yo he conocido que ha salido poder de mí. Entonces, cuando la mujer vio que no había quedado oculta, vino temblando y postrándose a sus pies, declaró delante de todo el pueblo por qué causa le había tocado y cómo al instante había sido sanada. Y él le dijo: Hija, tu fe te ha salvado, ve en paz. Día conmigo, Señor Jesús, háblame en esta mañana a través de tu palabra. Abra mi entendimiento, mi corazón, a la luz de tu palabra. Gracias, Señor. Amén. Puede tomar su asiento. Desocupe ahí las manos que alaban a Dios. Y dele ese aplauso al Señor Jesucristo. ¿Cuánto dicen amén, hermanos? Hermanos, bendito sea el nombre de Jesús. Todos conocemos esta historia. Todos sabemos y hemos escuchado hablar de esta mujer. ¿Qué fue, pastor? Pues esta mujer, gloria a Dios, sufría fuertemente una enfermedad que ya hacía 12 años. ¿Cuánto tiempo? 12 años. Hermano, gloria a Dios, pero dice que había gastado todo cuanto tenía con los médicos y por ni uno había sido curada. Es una historia triste, ¿no? Porque gastarlo todo buscando una respuesta, buscando la solución, y la cosa para peor, ¿no? Para peor, cada día para peor, porque la mujer iba decayendo más. Físicamente ya no era la que siempre la conocían. Ha pasado, mis hermanos, yo conocí una hermana hace 11 años, que yo la conocí, una mujer muy robusta, y el miércoles hace 8 días apareció nuevamente en la iglesia. Pero yo no la reconocía y dije: ¿Quién será ella? Porque hay hermanos que llegan a la iglesia y luego pues deciden alejarse de la iglesia, tal vez no del Señor, pero de la iglesia, a su nombre, ¿verdad? Y la hermana llegó y la llevaban bien enferma. Y digo yo, ¿quién será ella? Pero las personas que la llevaban, sí, son hermanos de la iglesia, son conocidos que siempre están ahí activos. Pero la hermana no es aquella que yo había visto hace 11 años. Y digo, ¿y quién es ella? Me dice, es la hermana Hilda. Digo, ah, Dios mío, la hermana Hilda, pero si no es ella. A su nombre. Pero dice, pastor, lo que pasa es que ella hace años que le dio la diabetes. Y entonces decayó, ya no es aquella mujer, ¿no? Pero hermanos, imagínense, ya me imagino esta mujer también que padecía 12 años. Ya no era aquella que tenía fuerza, ya no era aquella que estaba activa en casa. Hermanos, que se levantaba primero y se acostaba de último. No, no, no, ya no era ella. Pero hermano, hay algo poderoso que cambió su vida. ¿Y qué fue lo que cambió su vida? Diga conmigo, la fe. Vamos, la fe, diga gloria a Dios. Alaba, suyanda, la vaya. La fe, poder en la sangre. ¿Quién escuchó eso? Dígame. Fe. Porque Jesús estaba ahí. Jesús pasaba por ahí. Pero ¿qué fue lo que le cambió a ella? La fe. ¿Sí o no? Ella tuvo que hacer algo que todos nosotros debemos de hacer. Ella hizo algo que usted hizo hoy, que yo hice hoy. ¿Qué hizo ella? Ella pensó y dijo, si tan solo tocar el borde de su manto sería sana, sería salva. Si tan solo lo pensó. Ahora dígame, lo pensó. Es buena idea pensar, es buena idea soñar, pero no es tenerlo todavía. ¿Quién ha anhelado bendiciones grandes de Dios? Que levante la mano y diga gloria a Dios. Primero, el área espiritual, que Dios nos use. Que Dios nos levante, ¿sí o no? Luego, para los que no lo tienen, sueñan una casa propia, sueñan un terreno propio, sueñan tener un carro propio. ¿O no lo desea usted que no lo tiene? Sí, se anhela. Hay hermanos que ya lo tienen, gloria a Dios por eso. A su nombre, quien lo tiene ya levante la mano y diga gloria a Dios, ¿verdad? Pero hay hermanos que no lo tienen, lo anhela, lo sueña. Pero hay algo que tú tienes que hacer, hay algo que yo tengo que hacer, y es exactamente lo que hoy nos enseña la palabra de Dios por medio de esta mujer. Poder en la sangre. Ella necesitaba el milagro. Diga conmigo, yo necesito el milagro. Ella necesitaba el milagro, ya sea en la salud, en la familia, financieramente, pero diga conmigo, yo necesito el milagro. Ella lo necesitaba. Hermano, y estaba debilitada en casa, enferma, en cama. Pero ella pensó, si tan solo tocar el borde de su manto, sería salva. Si tan solo llegare a tocar el borde de su manto, sería salva. Ahora le pregunto, ¿ella se quedó en casa acostada? ¿Ella se quedó dormidita esperando que Dios haga el milagro en la cama? No, a como pudo, a como tuvo fuerza, sacó fuerza donde quizá no había, en medio de la multitud de personas que seguían a Jesús, ella extendió sus manos en medio de esa dificultad y toca el borde del manto del maestro. ¿Y qué pasó? El milagro de Dios surgió. El milagro. Levante la mano los que creen que el Señor es poderoso. Dios es poderoso, mi hermano. Pero necesita que usted y yo hagamos algo. Diga conmigo, hacer algo. ¿Qué tenemos que hacer? Levantarnos. Oiga, la palabra dice, cada día es nueva la misericordia de Dios. Lo que ayer fue, fue ayer. Hoy es hoy. Y cada día, nueva la misericordia. Aproveche la misericordia. Hay personas que creen que ayer fue mal, hoy lo será y este año será mal. No, no. Unos creen porque el primer día de enero del año les fue mal, todo el año va a ser mal. Es una mentalidad maligna. Cada día trae su afán, cada día trae sus preocupaciones, pero no va a ser todo así. Crea en el nombre de Jesús que será diferente para la gloria de su nombre. Vamos, están aquí, de gloria a Dios y de aplauso al Señor. Aleluya. Poder en su nombre. Ella dijo: este es el día, esta es la hora, y por lo tanto no me voy a quedar aquí acostada esperando el milagro en la casa. Me levantaré. Diga conmigo: me levantaré. Y se levantó y se fue a puras penas. Y llega donde está Cristo. Hay dificultades, como usted hoy quizá pensó desde ayer venir, pero habían dificultades, pero fue vencedor, vencedora, y está aquí hoy.
0: Oh, gloria a Cristo, el Señor. Ya escuchamos brevemente cómo, aleluya, el mensaje poderoso donde el siervo del Señor traería esa palabra de poder, de potencia de lo alto, donde relataba, gloria al Señor, los acontecimientos de Dios, pero también la fragilidad humana o también la decisión humana, ¿no? La persona decidió tocar el borde del manto del Señor porque ya su vida estaba hastiada, ya se había desahuciado por los médicos, ya se había gastado todo el dinero, pero Dios tenía la solución a su problema. Tocó el borde del manto de Cristo Jesús y fue sanada para la gloria de nuestro Señor. El día de mañana, gloria al Señor, venga a participar con nosotros porque grandes cosas van a estar aconteciendo el día de mañana, miércoles. Ven a participar con nosotros, queridos hermanos, y recibe la bendición de nuestro Dios.
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0: Hemos llegado al momento de la transmisión, de terminar este programa maravilloso, queridos hermanos. Ha sido un gusto, un placer estar con ustedes transmitiendo esta palabra de fe, este programa maravilloso, la voz de la liberación, que llega a cada uno de sus casas, de sus familias, ahí donde quiera que usted se encuentre, en el taxi, en el bus o en sus carros propios, gloria al Señor. Ahí llega Iglesia Pentecostal, Dios es amor. Vamos a orar en el nombre de Jesús para ya despedir este programa maravilloso. Maravilloso Dios, eterno Padre, gracias te damos, Dios Santo, por este momento precioso, Señor, que tú nos has permitido poder tener, poder transmitir, poder hablar de tus bendiciones, de todas las cosas de tu reino celestial, Señor, a favor de todas las personas que nos están sintonizando en este mismo momento, Señor, en el nombre maravilloso de Cristo Jesús. Saludamos y bendecimos la vida de mi hermana Kesia Soares, desde allá del Brasil, en el nombre de Jesús. Bendecimos su vida también, de Marina Villegas Amaya. Que Dios te bendiga, que Dios te guarde, en el nombre glorioso y maravilloso de Cristo el Señor. Y siempre les invitamos para que nos acompañen en las diferentes transmisiones, en los diferentes horarios. También saludamos a Catherine Rojas. Bendiciones, siervos de Dios, dice. Amén, hermana, Dios le bendiga, Dios le guarde. Y a todos los hermanos internautas, a todos los hermanos que nos están sintonizando en este momento a través, gloria al Señor, de Radio Maranata 1180 AM. Dios bendiga a cada uno por nombre, en el nombre poderoso de Cristo Jesús. Dios te bendiga, Dios te guarde. Que Dios, hermanos, la paz de nuestro Señor y Salvador Jesucristo. Que Dios te bendiga.
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Romanos 10:15 dice: ¿Y cómo predicarán si no fueren enviados? Y como está escrito: ¡Cuán hermosos son los pies de los que anuncian la paz, de los que anuncian buenas nuevas! 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

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Y como está escrito: cuán hermosos son los pies de los que anuncian la paz, de los que anuncian buenas nuevas.

nuestra manera de vivir. Tu palabra dice: instruye al niño en su carrera, para cuando fuese grande no se apartara de tu camino.

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Y muchas cosas que nos hacen daño. En vez de darle amor, de darle tiempo y cariño.

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0: Seguimos con esa libertad, hermanos. Seguimos con ese gozo. Y cantamos este otro canto. Dice así.
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días, buenos días, buenos días, mis hermanos, hermanas, amigos y amigas, abuelitos y abuelitas. Qué bendición saludarles en esta preciosa mañana del miércoles. Miércoles 10 de junio para el año 2026. Así que qué gusto saludarles. Buenos días para todos. Un abrazo para todos en esta preciosa mañana. Qué gusto saludarles. ¿Cómo están? ¿Qué tal de sueño? ¿Durmieron bien? Qué bueno. ¿Amanecieron bien? Qué bueno, qué bendición. Quienes ya están desayunando, buen provecho. Para quienes ya lo hicieron también, buen provecho. Para quienes ya están en el desarrollo del trabajo, los negocios, las carreteras, la cinta asfáltica, las diferentes autopistas, las diferentes arterias de la ciudad capital. Mucha paciencia con el tránsito, el congestionamiento de vehículos. Bueno, es tremendo, es intenso, pero hay que paciencia, hay que tener paciencia. Paciencia, ya van a llegar al trabajo, a la universidad, los colegios ya están. Bueno, ya están llegando. Ya están llegando. Así que bendiciones para todos, hermanos, éxitos en este día miércoles. 10 de junio del año 2026. Que vamos a clamar, vamos a orar al Señor, vamos a pedirle al Señor sobre las diferentes necesidades de esta, de su pueblo, de todos aquellos pues que de alguna manera están pasando por alguna dificultad de enfermedad, de salud, de cualquier otra cuestión, de trabajo. Bueno, pero vamos a clamar al Señor y el Señor orará. Así que qué bendición saludarles. Así que vamos a orar entonces. Vamos a clamarle al Señor para que Él nos ayude. Pues Él nos provea lo que necesitamos. También yo necesito, también todos necesitamos. Oremos unos por otros, como dice la Biblia, mis hermanos. Y el Señor nos va a ayudar a todos. A todos aquellos que, pues que procesamos la fe de Jesucristo, tanto hombres como mujeres, jóvenes, señoritas, niños y niños, aquellos niños pues que ya los padres ya los han inculcado en los caminos del Señor. Qué bueno, buenísimo, porque la Biblia dice que instruye al niño su camino para cuando fuere viejo no se apartará de él. Es palabra eterna, es palabra viva y eficaz.

Muy bien, mis hermanos, vamos a leer la palabra del Señor. Leemos la palabra del Señor en el Salmo 119. Estamos leyendo el Salmo 119. Ya nos quedan poquitos versículos para terminar este Salmo. Y pues casi no lo leemos, ¿verdad? Porque tiene muchos, tiene 176 versículos. Bueno, yo no sé si ustedes lo han leído, pero

Éxodo 76, versículo. Vamos a leer el Salmo 119, el Salmo 119, versículo 160. Versículo 160 dice la Biblia: en el nombre del Padre, del Hijo y de su Santo Espíritu. Dice así: la suma de tu palabra es verdad, y eterno es todo juicio de tu justicia. Príncipes me han perseguido sin causa, pero mi corazón tuvo temor de tus palabras. Me regocijo en tu palabra como el que haya muchos despojos. La mentira aborrezco y abomino, tu ley amo. La mentira aborrezco.

no quiero entrar en polémica, pero la palabra sí es. No, todo es, como dice la Biblia, no todo es oro, no todo lo que brilla es oro. Bueno, como la Biblia dice también que en la iglesia habrán impíos, habrá cizaña, habrán aquellos que no ponen por obra la palabra, pues ni modo, eso mienten todavía, roban, no hay temor en el corazón de Dios de ellos. Entonces, el impío, la cizaña, todos aquellos que no están enteramente convertidos al Señor, pues mienten todavía, roban, hablan malas palabras, parecen ilustradores, parecen arrieros. Pero aquí dice: la mentira aborrezco y abomino, tu ley amo. Dice: siete veces al día te alabo. Eso sí está buenísimo. Mira. Siete veces al día te alabo a causa de tus justos juicios. Aleluya. Que Dios es justo, hermano. Dios es justo. Él es nuestro mejor abogado, dice la palabra. Nuestro abogado tenemos para con el Padre, dice la Biblia. Entonces, dice: siete veces al día te alabo a causa de tus justos juicios. Mucha paz. Aquí está. Mucha paz tienen los que aman tu ley. Mucha paz tienen los que aman tu ley. Y no hay para ellos tropiezo. Bueno, aquí, pues aquí de mucha paz. Sí, tenemos paz, pues, porque ni modo. Tenemos paz del nuestro Señor Jesucristo. Dios nos da esa paz verdadera, esa paz que pues Él nos da. Pero eso es para mi paz, os doy, yo no os la doy como el mundo la da. Es una paz verdadera. Y pues tropiezos, pues siempre vamos a tener, pero el Señor nos ayuda. Por eso dice aquí: mucha paz tienen los que aman tu ley, y no hay para ellos tropiezos. Bueno, no hay para ellos tropiezos, los que aman tu ley. Tu salvación he esperado. Tu salvación he esperado, oh Jehová, y tus mandamientos he puesto por obra. Mi alma ha guardado tus testimonios. Aleluya. Mi alma ha guardado tus testimonios y los he amado en gran manera. Mi alma ha guardado tus testimonios y los he amado en gran manera. He guardado tus mandamientos y tus testimonios. Porque todos mis caminos están delante de ti. Porque todos mis caminos están delante de ti. Llegue mi clamor delante de ti, oh Jehová, dame entendimiento conforme a tu palabra. Llegue mi clamor delante de ti, oh Jehová, llegue mi clamor delante de ti, oh Jehová, dame entendimiento conforme a tu palabra. Palabra viva y eficaz.

corazones, que penetra hasta nuestros tuétanos, hasta partir el alma, el espíritu y las coyunturas. La palabra del Señor es más cortante que una espada de dos filos, que penetra hasta nuestros tuétanos y la Biblia, hasta partir el alma, el espíritu y las coyunturas, que limpia nuestros corazones y nuestras mentes. Aleluya. Eso es. Que hace un cambio radical en nuestras vidas totalmente. Él nos cambia, pues, pero lamentablemente el hombre y la mujer no quiere cambiar. Pero la palabra sí cambia. Por eso la palabra es viva y eficaz para cambiar. Así que Dios, Él cambia, Él hace diferente al hombre. Por eso dice la Biblia, tenemos que nacer de nuevo. Dejar el hombre viejo, tirarlo a la basura, y a la mujer vieja también. Tirarla a la basura a la mujer vieja, y tiene que ser totalmente nuevo, con un cambio radical que Dios hace en nuestras vidas, tanto en el hombre como en la mujer, en el joven y la señorita. Gloria a Dios. Muy bien, habiendo ya predicado. Así que sí, es palabra de Dios, hermanos. Así que esto es palabra, señores, que aquí no estoy leyendo prensa, ni gráfico, ni diario al día, ni siglo XXI, nada. Aquí es palabra del Señor, así que ni de ninguna revista, es palabra viva y eficaz de nuestro Señor y Salvador Jesucristo. Muy bien, entremos al combate, pues. Vamos a combatir. Yo aquí ya tengo mi galil, mi cantimploras de agua y mis tamalitos. No, es que en el ejército sí les dan. En el ejército les dan galil, su mochila, su agua, sus tamalitos, y bajarle, pues. Y los mandan a la montaña o a donde tienen que ir. Bueno, clamemos, pues, mis hermanos, y el Señor hará la obra. Y como siempre lo digo, yo solamente soy un instrumento útil al amado del Señor. Soy un vaso útil al amado del Señor, y el que hace la obra es Él. Pero confiemos y creamos que el Señor hará la obra. Muy bien. Padre, en el nombre de Jesús, gracias, Señor, por la bendición que nos das de estar una vez más delante de ti, Señor. Nos acercamos a tu presencia con un corazón contrito, humillado, para la gloria, para agradecerte, para pedirte, para rogarte, para suplicarte, Padre. Y venimos ante tu presencia también, Padre eterno de gloria, con un corazón contrito, humillado, Dios eterno.

es culpa mía, es culpa del avión. Es el que lo va manejando. Bueno, sí, Padre, en el nombre de Jesús, venimos ante tu presencia con un corazón contrito, humillado, para la gloria, para agradecerte, para pedirte, para rogarte, para suplicarte. Gracias, Señor. Gracias por un nuevo día, por un día más que tú nos regalas, que tú concedes, Padre eterno. Palabras de cada mañana son nuevas tu misericordia. Y grande, pero grande es tu fidelidad para con tus hijos y tu palabra. Padre, en el nombre de Jesús. Señor, gracias, Señor, porque tú nos permites abrir nuestros ojos. Abrir nuestros ojos, Padre eterno, gloria, para ver la luz de un nuevo día, para ver la claridad de un nuevo día y para ver un nuevo amanecer también, Padre eterno. Gracias, Padre, gracias por tu amor y tu misericordia con nosotros. Gracias, Padre, te adoramos, te bendecimos, te exaltamos, te damos toda la gloria a ti, Señor. Toda la honra, Padre, para ti, mi Dios, la alabanza, la adoración. Todo para ti el culto, Señor, te rendimos a ti. Gracias, Padre, en el nombre de Jesús. Oh, bendito sea tu nombre, Padre, la gloria. Oh, se me acercó una palomita ahí en la ventana, mire usted. Ah, ya se fue la palomita. Aunque la iba a agarrar, hombre, para...

hace después. Pero bueno, la iba a agarrar para hacerla para la muerte, pero ya, ya se fue. Muy bien, seguimos. Ay, Dios mío, perdón, señor. Pero... bueno. Así es, señor. Gracias, Padre, que tú nos permites, Padre. Gracias, Padre. Nos permites abrir nuestros ojos para ver la luz de un día, para ver la claridad de un nuevo día, para ver un nuevo amanecer también. Gracias, Padre, en el nombre de Jesús. Oh, te adoramos, te bendecimos, Padre. Oh, bendito sea tu nombre, Señor de la gloria. Gracias por tu amor y tu misericordia. Gracias, Padre. Gracias porque tú eres bueno, tú eres soberano, tú eres un Dios asazo grande. Bendito, alabado sea tu nombre, Señor. Su palabra es que el cielo es tu trono y la tierra es el estrado. Sí, Padre, en el nombre de Jesús. Oh, te bendecimos, te adoramos en esta preciosa mañana. Recibe nuestra alabanza, nuestra adoración. Oh, sí, Señor, para ti, solo para ti, Señor. Oh, tú eres digno de toda adoración. Solo a ti te adoramos, te bendecimos, te exaltamos, Padre, en el nombre de Jesús Nazareno. Bendito y alabado sea tu nombre hoy y siempre por los siglos, siglos. Gracias, Señor, en el nombre de Jesús. Alabado y glorificado sea tuya la alabanza y la oración, Señor. Por los siglos, gracias, Padre. Oh, bendito sea tu nombre, Señor.

sea tu nombre, Padre, aleluya. Gracias, Padre, en el nombre de Jesús. Así es, Señor, te pedimos por la salud de hermana Ana Lucrecia, Señor, que ha estado bastante afectada de salud. Señor, pon tu mano en sanidad. Pon tu mano poderosa, Padre, la coronilla de su cabeza hasta la planta de sus pies. En el nombre de Jesús Nazaret. Oh, alabado y glorificado sea tu nombre, Padre. Envió su palabra, curó los cirujanos, sus ruinas. Y fortalece los huesos de su cuerpo. Señor, desde la coronilla de su cabeza hasta la planta de sus pies.

Sí, Padre, en el nombre de Jesús. Sí, Señor, tú eres bueno y porque para siempre es tu misericordia. También oramos por hermana María Chávez, Padre, la gloria. En esta preciosa mañana te clamamos por ella, Señor, que tú sigas obrando en su vida, que tú sigas obrando en su vida, Padre, la gloria. Obra, Señor. Tú eres nuestro médico por excelencia, nuestro doctor de doctores, la medicina perfecta, el antibiótico divino, Señor. Oh, pon tu mano poderosa desde la coronilla de su cabeza hasta la planta de sus pies. De todas mis hermanas y mis hermanos que están afectados de salud, Padre. Por favor, Padre, porque el que hace la obra eres tú, Señor. Nosotros solamente te clamamos, solamente somos un instrumento en tus manos, solamente somos un vaso útil en tus manos, Padre, y tú es el que haces la obra. Así que, Señor, tu palabra solo quieres que tengamos fe, que te creamos a ti, Señor, que tú vas a hacer la obra, y sí, Señor, tú harás la obra. Lo creemos, lo confesamos, en el nombre de Jesús Nazaret. Tu palabra es de todo lo que confesamos con nuestra boca, nuestros labios, ya sea bueno o sea malo, tú harás, dice tu palabra, tú lo harás. En el nombre de Jesús lo creemos. Y creemos que mis hermanas son sanas, son sanos también, Señor, en el nombre de Jesús. Así es, Señor, que pon tu mano en sanidad. Desde la coronilla de su cabeza hasta la planta de sus pies de mi hermana María Chávez, Señor. Y Marta Rosa también, para la gloria, en el nombre de Jesús Nazaret. Oh, bendito y alabado sea tu nombre. Envía su palabra, cúrolos y libró sus ruinas también. Y fortalecele su cuerpo y sus vidas espirituales también, desde la coronilla de sus cabezas hasta la planta de sus pies. En el nombre de Jesús Nazaret. Oh, sí, Señor eterno. Gracias, Padre. Te adoramos, te bendecimos en esta hermosa y preciosa mañana. Padre, en el nombre de Jesús. También oramos por hermana Andrea Bonilla, Señor, por sus rodillas. Ten misericordia, Señor. Pon tu mano de sanidad desde la coronilla de su cabeza hasta la planta de sus pies. En sus rodillas, Padre eterno, gloria en la vida de mi hermana Andrea Bonilla, Padre. En el nombre de Jesús Nazaret, envía su palabra, curó los de los sufrimientos, esos cartílagos, Padre. En el nombre de Jesús Nazaret, oh sí, Señor, oh bendito sea tu nombre, alabado sea tu nombre. Envía su palabra, cúralos y luego sus ruinas de mi hermana Rea Bonilla, Padre, en el nombre de Jesús. Y Señor, fortalecele sus huesos, su cuerpo y su vida espiritual también, desde la coronilla de su cabeza hasta la planta de sus pies, en el nombre de Jesús Nazaret. Oramos también por hermana Vilda de Bozo, Señor, que tú sigas obrando en su vida, que tú sigas obrando, Señor. Pon tu mano en sanidad. Te hemos estado clamando, Señor, por la vida de ella. Así es, Señor, que sigue obrando, sigue haciendo tu obra en la vida de mi hermana Vilda de Bozo, Señor, desde la coronilla de su cabeza hasta la planta de sus pies. En el nombre de Jesús Nazaret, envía su palabra, cúralos y no sus ruinas. En el nombre de Jesús, hoy fortalece los huesos de su cuerpo y su vida espiritual también, desde la coronilla de su cabeza hasta la planta de sus pies. En el nombre de Jesús Nazaret, oh sí, Señor. Oh, bendito y alabado sea tu nombre, Padre, en esta preciosa y hermosa mañana. Señor, también oro por mi tía Juana, mi tía Catalina, Señor, hasta allá donde se encuentran. Para ti no hay distancia, para ti no hay leguas, no hay kilómetros, no hay nada, Señor. Tú estás allá con ellas, tú estás acá con nosotros. Tú eres omnisciente, omnipresente, Padre eterno. En el nombre de Jesús Nazaret. Oh, sí, Señor, gracias, Padre. Pon tu mano de sanidad en la vida que mi tía Juana, su rodilla izquierda, Padre. Sánala tu dolencia. Tu palabra dice que tú llevaste todas nuestras dolencias a la cruz del Calvario. Sí, Señor. Oh, pon tu mano de sanidad, Dios eterno, en el nombre de Jesús. Desde la coronilla de su cabeza hasta la planta de sus pies. En el nombre de Jesús Nazaret. Te lo pedimos, te lo rogamos, te lo suplicamos, Padre, la gloria. Por favor, Padre, en el nombre de Jesús de Nazaret. Oh, bendito sea tu nombre. Oh, Señor, en el nombre de Jesús. Envió su palabra, cúrolos y libró sus ruinas. En el nombre de Jesús Nazaret. Y fortalecele su hueso, su cuerpo y su vida espiritual también, Padre eterno, la gloria. Desde la coronilla de su cabeza hasta la planta de sus pies. Sí, Padre, y mi tía Juana, Padre, y mi tía Catalina, Señor, también, Padre, en el nombre de Jesús, pon tu mano en sanidad, no importa cuál sea la enfermedad, para ti nada, pero absolutamente nada, nada, hay imposible para ti, de tu palabra, Padre eterno en la gloria,
Sí, Señor, para ti todo es posible, si tu palabra, mi Dios. Gracias, Padre, no importa cuál sea la enfermedad, en el nombre de Jesús Nazaret, envió su palabra, curó los hilos sus ruinas, en el nombre de Jesús Nazaret. Pon tu mano poderosa desde la coronilla de su cabeza hasta la planta de sus pies, de mi tía Catalina, para la gloria, en el nombre de Jesús Nazaret.

También desde la coronilla de su cabeza hasta la planta de su pie. Ayúdala, Padre, ayúdala en el nombre de Jesús Nazaret. Oh, alabado y glorificado sea tu nombre, Padre eterno, en el nombre de Jesús. Oh, sí, Señor, muchas gracias, Padre. Bendito y alabado sea tu nombre. Por Marta Cipriano también, bendícela. Bendice a su hija, su trabajo. Ayúdala, Señor. A Cindy, Señor eterno, ayúdala, Padre, en el nombre de Jesús, su trabajo, Padre. Y por doña Marta Cipriano también. Muchas gracias, Padre, en el nombre de Jesús. Ayúdales, Padre, en el nombre de Jesús. Oh, sí, Señor. Oramos también, Dios de la gloria, por hermano Manfredo Montoya, Padre de la gloria. Señor, mira, Señor, no tiene apetito. Oh, Dios de la gloria, por ese digestivo, Padre eterno, la gloria. Dios mío, esa indigestión, Dios eterno. Oh, pon tu mano poderosa en el nombre de Jesús Nazaret. Toma control de sus organismos, de sus intestinos, su grueso delgado, Padre, y su estómago, Dios de la gloria. Pon tu mano de sanidad, pon tu mano poderosa en la vida de mi hermano Manfredo Montoya, Señor. Provéele apetito para la gloria, en el nombre de Jesús, para que él pueda ingerir sus alimentos normalmente, como siempre lo ha hecho, Padre. Pero para ti nada es imposible, en el nombre de Jesús Nazaret. Sí, Señor, te lo pedimos, te lo rogamos, te lo suplicamos, por favor, Padre, por la vida de mi hermano Manfredo Montoya, Señor. Pon tu mano de sanidad desde la coronilla de su cabeza hasta la planta de sus pies, en su estómago, Dios mío, en ese aparato digestivo, Padre, en el nombre de Jesús, en ese sistema digestivo. Aleluya, Padre, la gloria. Por favor, Padre, para ti nada es imposible, en el nombre de Jesús Nazaret. Envía su palabra, curó los círculos, sus ruinas. Sí, Señor eterno, en el nombre de Jesús. Y fortalécelo sus huesos, su cuerpo y su vida espiritual también, desde la coronilla de su cabeza hasta la planta de sus pies, en el nombre de Jesús Nazaret. También oramos por hermano Manuel, José Manuel Estayul, Padre la gloria. Pon tu mano poderosa también, proveele apetito también, Padre eterno, la gloria. Pon tu mano de sanidad en su estómago, pon tu mano de sanidad en su estómago, en sus intestinos, sus huesos y delgados, Padre la gloria, en su estómago, Dios mío, en ese aparato digestivo también, ese sistema digestivo, Padre, provéele apetito, Padre, por favor, en el nombre de Jesús, en el nombre de Jesús Nazaret. Pon tu mano de sanidad, Padre, en la vida de mi hermano José Manuel Estayul, provéele apetito, Padre, para que él pueda ingerir sus alimentos normalmente, en el nombre de Jesús. Sí, Señor, toma control de su estómago, sus intestinos, su grueso delgado, ese sistema digestivo, Padre, en el nombre de Jesús Nazaret. Sí, Señor, lo creemos, porque tú eres grande.

grande, porque tú eres grande, maravilloso y poderosísimo. Desde tu palabra, mi Dios, todopoderoso es tu Señor. Oh, bendito sea tu nombre, Padre, en el nombre de Jesús de Nazaret. Oh, reprende tu estorbo, toda vez el diablo, Satanás, demonios, Padre, en el nombre de Jesús de Nazaret. Oh, bendito sea tu nombre. Así es, Señor, que te pedimos, tu hermano Manfredo Montoya, mi hermano José Manuel Estayul. Sí, Señor, por favor, pon tu mano de sanidad. Envía su palabra, cúralos y libra sus ruinas. Y fortalécelos sus huesos, su cuerpo y su vida espiritual también, Padre eterno de gloria, desde la colonia de su cabeza hasta la planta de sus pies, de mi hermano José Manuel Estayul. En el nombre de Jesús Nazaret. También oramos por Herbert Oscal, allá en El Salvador, allá en San Salvador, esta nación de El Salvador, Padre de la gloria, oh Dios eterno, en el nombre de Jesús Nazaret. Oh Señor, para ti no hay distancia, no hay kilómetros, no hay leguas, no hay nada, Padre, nada imposible para ti. Clamamos por Herbert Oscal, allá en la República de El Salvador, donde se encuentra, Dios de la gloria, enviamos tu palabra, envía

Tu palabra curó los y libró sus ruinas. Sí, Señor, en el nombre de Jesús Nazaret, obra Dios de la gloria en la vida de Jeremy Luzcal. No importa cuál sea la enfermedad, para ti nada es imposible. Para ti todo es posible de tu palabra. Todo es posible para aquel que cree. Señor, lo creemos, lo confesamos en el nombre de Jesús Nazaret, que tú harás la obra en Jeremy Luzcal, Padre eterno de gloria, en el nombre de Jesús Nazaret. Sí, Señor, oh Dios de la gloria, en el nombre de Jesús Nazaret. Oh bendito, alabado sea tu nombre, Dios eterno. Sí, Señor, pon tu mano de sanidad desde la coronilla de tu cabeza hasta la planta de tus pies, de Jeremy Luzcal, allá en la República del Salvador, Padre la gloria, en el nombre de Jesús Nazaret. Oh sí, Señor eterno. Así que, Señor, por favor, en el nombre de Jesús Nazaret, y fortalece nuestros huesos y su cuerpo y su vida espiritual también, desde la coronilla de su cabeza hasta la planta de sus pies, en el nombre de Jesús Nazaret. También oramos por Margarito Camey, Señor de la gloria, obra también en la vida de Margarito Camey, Padre eterno de gloria, en el nombre de Jesús Nazaret. Obra, Dios eterno, obra, Padre, en el nombre de Jesús. Para ti nada es imposible de tu palabra. No importa cuál sea la enfermedad, en el nombre de Jesús Nazaret, enviamos tu palabra. Envió su palabra, curó los hijos sus ruinas, en el nombre de Jesús de Margarito Camey. Sí, Señor, en el nombre de Jesús Nazaret. Oh, sí, Señor, bendito y alabado sea tu nombre, Padre, la gloria, en el nombre de Jesús Nazaret. Alabado y glorificado sea tu nombre, hoy y siempre, por los siglos de los siglos. Gracias, Señor. Sí, Señor, en el nombre de Jesús. Y fortalece nuestros huesos, su cuerpo y su vida espiritual también, desde la coronilla de su cabeza hasta la planta de sus pies, de Margarito Camey, Padre eterno y gloria. Gracias, Padre, en el nombre de Jesús. También oramos por la vida de mi hermano Salvador Reynoso, Señor. Por ese hongo, ese hongo o hernia, o lo que sea, Padre, pero para ti nada es imposible. Pon tu mano de sanidad en la columna, en su cintura, en mi hermano Salvador Reynoso, Padre de la gloria. Pon tu mano de sanidad en el nombre de Jesús Nazaret, desde la coronilla de su cabeza hasta la planta de sus pies. Hemos estado orando también que tú, para que tú obres, Padre de la gloria, en el nombre de Jesús. Obra, Dios mío, por favor, Padre, te lo pedimos, te lo rogamos, te lo suplicamos, en el nombre bendito y poderosísimo de Cristo Jesús de Nazaret. Sí, Señor, en el nombre de Jesús, envía su palabra, curó sus ruinas, en el nombre de Jesús Nazaret. Oh, sí, Señor, de Salvador Reynoso, Padre, en el nombre de Jesús. Sí, Señor, pon tu mano de sanidad, en el nombre de Jesús de Nazaret, para la gloria. Sí, Señor, envía su palabra, curó sus ruinas, y fortalece los huesos, su cuerpo y su vida espiritual también, Padre, la gloria, desde la coronilla de su cabeza hasta la planta de sus pies, en el nombre de Jesús Nazaret. Oh, sí, Señor eterno, gracias, Padre. También por Lázaro Cruz, Señor, hasta donde se encuentra, Padre, la gloria, en el nombre de Jesús Nazaret. Con tu mano de sanidad, con tu mano poderosa, con tu mano, Padre, la gloria, en el nombre de Jesús. En esas hernias que él tiene, Padre eterno, en el nombre de Jesús Nazaret. Oh, bendito sea su nombre, que le ha estado afectando desde hace tiempo, pero creemos que para ti nada es imposible, para la gloria, en el nombre de Jesús Nazaret. Pon tu mano en sanidad. Oh, sí, Señor, envía su palabra, curólos y libró sus ruinas, en el nombre de Jesús. Fortalece los huesos, su cuerpo, su vida espiritual también, desde la coronilla de su cabeza hasta la planta de sus pies, en el nombre de Jesús Nazaret. Oh, sí, Señor. Gracias, Padre, te adoramos y te bendecimos, te exaltamos para la gloria en esta hermosa y preciosa mañana. También, Señor eterno, en el nombre de Jesús, oramos por la vida del Hijo. El hijo de hermana Rosa Pérez, para la gloria, en el nombre de Jesús Nazaret. Pon tu mano y sana en sus riñones, en ese riñón afectado, Padre, en el nombre de Jesús Nazaret. Pon tu mano y sanidad en el riñón del hijo de mi hermana Marta Rosa, Padre, de mi hermana Rosa Pérez, para la gloria, mi hermana Rosa Pérez. El hijo de ella está afectado, Padre, pero para ti nada imposible, para la gloria, en el nombre de Jesús Nazaret. Envía su palabra, curó los ruinas, en el nombre de Jesús Nazaret. Oh, sí, Señor eterno. Gracias, Padre, en el nombre de Jesús. También, sí, Señor, y fortalece su vida espiritual, Dios de la gloria, de su
su cuerpo, desde la economía su casa hasta el pan de sus pies. Envíe su palabra, cúralos de sus ruinas, en el nombre de Jesús. Oh sí, Señor, gracias, Señor eterno, en el nombre de Jesús. También oramos por Arturo Hernández, Señor eterno, que tú sigas obrando en su vida. En el nombre de Jesús nos oramos para que tú pongas tu mano de sanidad, tu mano poderosa, desde la coronilla de su cabeza hasta la planta de sus pies. Envió su palabra, curó los hilos, sus ruinas. En el nombre de Jesús Nazaret. Oh sí, Señor, y fortalece su vida espiritual, sus huesos, su cuerpo, desde la coronilla de su cabeza hasta la planta de sus pies. En el nombre de Jesús. Oh bendito y alabado sea tu nombre. Hoy y siempre por los siglos, para la gloria. Hoy y siempre por los siglos, te adoramos, te bendecimos, Señor. También oramos por la vida de José Domingo, Señor amado, Chávez, por César Monroy, Señor de la gloria. Pon tu mano de sanidad también, pon tu mano poderosa para la gloria, desde la coronilla de su cabeza hasta la planta de sus pies. En el nombre de Jesús Nazaret, envía su palabra, cúralos de sus ruinas. En el nombre de Jesús Nazaret, sana a los padres para la gloria de tu nombre. En el nombre de Jesús Nazaret. Oh, sí, Señor eterno. Oh, bendito y alabado sea tu nombre, Padre. En el nombre de Jesús, y fortalece sus huesos, sus cuerpos y sus vidas espirituales también, Padre eterno de gloria, desde la coronilla de su cabeza hasta la planta de sus pies. En el nombre de Jesús Nazaret. Oh, sí, Señor. Bendito y alabado sea tu nombre, hoy y siempre por los siglos de los siglos. Gracias, Padre, en el nombre de Jesús. Oh, sí, Señor. Gracias, Padre. Te bendecimos hoy y siempre por los siglos de los siglos. Gracias, Padre, en el nombre de Jesús. Oh, bendito sea tu nombre. También oramos por Señor Anabela Méndez, allá en Huehuetenango, Padre eterna gloria. Sí, Señor. Oramos, Padre de la gloria, por todos los que están enfermos en los hospitales, por mis hermanos, hermanos, hermanas, jóvenes, señoritas, Padre de la gloria, adolescentes, adolescentes, niños y niños, niños y niñas, Señor, oh Dios de la gloria, abuelitos y abuelitas, ten misericordia, pon tu mano en sanidad, pon tu mano poderosa obrando en cada vida de mis hermanos, Padre de la gloria, en el nombre de Jesús Nazaret. Ayúdalo, Señor, ten misericordia, Padre. Provee, Dios mío, provee en el nombre de Jesús. Oh, alabado para todo lo que se necesita, Padre, la gloria, en el nombre de Jesús Nazaret. Oh, Dios eterno, te adoramos, te bendecimos, te exaltamos. Y, Señor, envía su palabra, cúralos y los sufrinas. En el nombre de Jesús Nazaret, y fortalecelo sus huesos, sus cuerpos y sus vidas espirituales también, Padre, la gloria, desde la coronilla de sus cabezas hasta la planta de sus pies. Gracias, Padre, en el nombre de Jesús. Oh, te adoramos y te bendecimos, Dios de la gloria. Oh, bendito y alabado sea tu nombre también. También oramos, Padre, la gloria, por todos los que están en hospitales que aún no te conocen, Padre, tanto hombres como mujeres, Dios de la gloria, jóvenes, señoritas, adolescentes, adolescentes, Señor eterno, oh, abuelitos, abuelitas, toca sus corazones, quebrántalos, Señor, quebrántalos para que en un día no muy lejano puedan recibir a tu Hijo Jesucristo en sus corazones como su Señor y Salvador personal de sus vidas, Padre, en el nombre de Jesús Nazaret. También oramos, Dios de la gloria, por todos aquellos que están en las cárceles, Padre, la gloria, en las diferentes cárceles, Señor, tanto hombres como mujeres, toca sus corazones, quebrántalos, redargúyelos, Señor amado, para que en un día no muy lejano también puedan recibir a sus corazones como su Señor y Salvador personal de su vida. Tócalos, redargúyelos, Señor, que pues, Señor amado, ellos puedan reaccionar, puedan reflexionar, Señor, que lo que han hecho y lo que están haciendo no está bien para adelante tus ojos, Dios de la gloria. Señor, que no puedan arrepentirse, puedan ante ti, Señor, porque solamente tú puedes perdonar pecados, tu palabra, solamente tú perdonas pecados, Señor, todo aquel que viene arrepentido ante ti, Señor de la gloria, porque solamente tú salvas también, para eterna gloria, solamente tú diste tu vida en la cruz del Calvario para salvar a la humanidad, es tu palabra. Así es pues, Señor, que Señor, en el nombre de Jesús, tu palabra es de que tú no quieres que nadie se pierda, sino que todos procedan al arrepentimiento, dice tu palabra. Así es, Señor, en el nombre de Jesús. Gracias, Padre, te adoramos y te bendecimos en esta hermosa y preciosa mañana.
Gracias, Señor, en el nombre de Jesús. Oramos también por sus familiares, Señor, que tú los toques, los quebrantes, y que en un día no muy lejano puedan recibir a tu Hijo Jesucristo también en sus corazones como su Señor y Salvador personal de sus vidas. Padre, la gloria. También toca a los padres, los presos que están, los jóvenes que están presos, Señor, en la cárcel de menores. Toca los corazones de sus padres, su mamá, sus papás, para la gloria, para que ellos puedan también recibir a tu Hijo Jesucristo en sus corazones y puedan, Señor, darles un buen ejemplo a sus hijos. Padre, en el nombre de toca a los quebrantes, orgullosos, que en un día no muy lejano puedan recibir a tu Hijo Jesucristo en sus corazones como su Señor y Salvador personal de sus vidas, Padre. En el nombre de Jesús Nazaret, porque tu palabra dice que tú no quieres que nadie se pierda, sino que todos procedan al arrepentimiento de tu palabra. Gracias, Padre, en el nombre de Cristo Jesús. Te lo pedimos, te lo rogamos, te lo suplicamos. Por favor, Padre, la gloria. Gracias, Padre, en nombre de Jesús. También oramos por Augusto y su hija, Señor. Ten misericordia, ayúdales en cualquier necesidad que ellos tengan también. Toca corazones para que puedan ayudarlos, Señor amado. Gracias, Padre, en nombre de Jesús. Oh, sí, Señor. Gracias, Padre, en nombre de Jesús. Te adoramos y te bendecimos. Sí, Señor, en el nombre de Jesús Nazaret. Oramos también para la gloria por todos aquellos que se han apartado de tus caminos, tanto hombres como mujeres, jóvenes, señoritas, Señor. Tócalos, quebrántalos para que en un día no muy lejano puedan recibir, Señor, volver, que regresen una vez más a tu casa de oración para alabarte, glorificarte, escuchar tu palabra. Por Damaris, Señor, por María Cecilia, por los hijos de hermana Vilda y vosotros, y por todos aquellos que se han apartado de tus caminos, Padre, Dios de la gloria. Tócalos, quebrántalos en el nombre de Jesús Nazaret. Oramos por todos aquellos que tienen vicio de licor también, para la gloria de vicio de licor, de cigarro, de cerveza, de drogas, Dios de la gloria, en el nombre de Jesús Nazaret. Oramos por Darío González, Señor de la gloria, en el nombre de Jesús Nazaret. Ten misericordia, Señor, que él pueda dejar ese vicio, todos aquellos puedan dejar ese vicio, para la gloria. Es un vicio que destruye desde la gloria, pero Señor, ten misericordia, rompe la carata, duras ligaduras, en el nombre de Jesús Nazaret. Oh sí, Señor, ellos puedan ser libres de todo vicio, pero que ellos también quieran cambiar, Padre, porque tú quieres cambiarlos, pero si ellos no quieren, Señor, pero no es culpa de ellos. O tal vez sí, Señor, pero más del diablo, de los demonios. Rompe las cadenas, ataduras, ligaduras, Padre, en el nombre de Jesús Nazaret. Oh sí, Señor, en el nombre de Jesús, alabado y glorificado sea tu nombre. Así es, pues, Señor, ten misericordia y que ellos un día también puedan recibir a tu Hijo Jesús en sus corazones como su Señor y Salvador personal de sus vidas, Padre, en el nombre de Jesús Nazaret. Oh, te adoramos y te bendecimos, te glorificamos, Señor. Por todos aquellos también que necesitan un trabajo, para la gloria, provee ese trabajo, Dios eterno, a tanto hombres como mujeres, Señor amado, jóvenes y viejas que ya trabajan, Dios eterno, provee ese trabajo, abre esa puerta de bendición en alguna empresa, Padre eterno de gloria, para que puedan llevar la leche para los niños, el pan de cada día, Padre eterno de gloria, a la mesa, en el nombre de Jesús Nazaret. Oramos por la hija de mi hermano Romilio Carrillo, para la gloria, que tú le proveas ese trabajo. Provéle ese trabajo, Padre, la gloria, a la hija de mi hermano Romilio Carrillo, Padre eterno. Oh Dios, abre esa puerta de bendición, abre esa puerta en alguna empresa, Padre, la gloria, que le puedan dar esa oportunidad, en el nombre de Jesús Nazaret. Padre, la gloria, te lo pedimos, te lo rogamos, te lo suplicamos. Gracias, Padre, en el nombre de Cristo Jesús Nazaret. También oramos por sí, Señor, por hermana, sí, Señor, por Señor Anabela Méndez allá en Huehuetenango. Provéle ese negocio, Padre. Provéle ese negocio, Señor, para que ella pueda tener ese negocio, para la gloria, Señor, en el nombre de Jesús. Ayúdala, Padre, ayúdala en el nombre de sus hijas también. Y a Juanita, que está con ella allá en Huehuetenango. Padre, también por Señor Dina Castillo, bendícela, ayúdala, Padre, en el nombre de Jesús Nazaret. Y guárdalas en el hueco de tus poderosas manos de amor y misericordia. Ayúdala también, sánala sus ojos. De Señor Ida Castillo también, para la gloria. Pon tu mano en sanidad en el nombre de Jesús Nazaret. Envió su palabra, cúralos y luego sus ruinas. Y fortalecele su hueso, su cuerpo y su vida espiritual también. Desde la colonia de su corazón hasta la planta de sus pies. En el nombre de Jesús Nazaret. También oramos por hermano Emiliano López, hermana Yuri López, Señor eterno, por sus hijos.
guarda sus negocios, prospera sus negocios, bendice sus negocios para la gloria, guarda sus trabajos, prospera sus trabajos en el nombre de Jesús Nazaret, y guarda sus pertenencias también para eterna gloria en el nombre de Jesús, Señor, y guárdalos por Dios, líbralos, defiéndelos en el hueco de tus purísimas manos de amor, en tus purísimas manos de amor y misericordia, Padre. Señor, que esperamos, Padre, en ti, Señor, que esa operación ya esté cicatrizada para la gloria, y que ya le hayan quitado lo que le tienen que quitar, esa operación que le hicieron en la cabeza, Padre eterno de gloria, a mi hermano Emiliano López. Gracias, Señor, que tú eres grande, maravilloso y poderosísimo, Señor eterno. Gracias en el nombre de Jesús. También oramos por hermano nueva, hermana Rosita, Padre eterno de gloria, que tú, Señor, siga, sí, Señor, guarda sus negocios, prospera sus negocios, bendice sus negocios, guarda sus trabajos, prospera sus trabajos, bendice sus trabajos. Gracias por la vida de mi hermano Noé y mi hermana Rosita, Padre, en el nombre de Jesús. Oh, sí, Señor eterno. Oh, guárdalos, protege, líbralos, defiéndelos en el cuerpo de tus manos de amor y misericordia, sus hijos también, Señor, y sus pertenencias, en el nombre de Jesús. Guárdalos, Padre, a sus hijos, Padre, mi hermano Noé, hermana Rosa, y a ellos también, en el nombre de Jesús Nazaret. Doña Delfina, por Iván Vázquez, Señor, guarda su negocio, prospera su negocio, bendice su negocio, Padre, guarda su trabajo, prospera su trabajo, bendice su trabajo, ayúdales, Padre, en el nombre de Jesús Nazaret. Gracias, Señor, en el nombre de Jesús Nazaret. Tu hermano Salvador Reynoso también, Padre eterno, ayúdalo, Señor, guarda su negocio, prospera su negocio, bendice su negocio, guarda su trabajo, prospera su trabajo, bendice su trabajo, provee más trabajo, Padre eterno de gloria, en el nombre de Jesús Nazaret. Alabado y glorificado sea tu nombre, hoy y siempre, por los siglos de los siglos. Gracias, Señor, te adoramos y te bendecimos, hoy y siempre, Padre eterno de gloria. Gracias, Señor, en el nombre de Jesús. Amén. Oramos por la paz en la nación de Israel. Guarda la nación de Israel, guarda a su presidente, su equipo de trabajo, guarda a la policía, el ejército nacional de Israel para la gloria, en el nombre de Jesús Nazaret, y pon vallado en el muro ante muro alrededor de la nación de Israel. Bendecimos a Israel, bendecimos a Israel para la gloria, en el nombre de Jesús Nazaret, como dice tu palabra, que bendiga, bendecide Israel, es tu palabra, pedid por la paz de Israel. Oramos, Señor eterno, por esta nación, Señor eterno de Israel, en el nombre de Jesús Nazaret, y toma tú el control para la gloria de ese problema que hay entre la nación de Israel y Palestina, para la gloria, Israel y la nación de Israel y Irán también, Padre eterno gloria, en el nombre de Jesús Nazaret, te lo pedimos, te lo rogamos, te lo suplicamos, Padre, también te pedimos por la nación de Ucrania, guarda la nación de Ucrania, guarda a su presidente, su equipo de trabajo, la policía, el ejército nacional de Ucrania, para la gloria, y pum, vaya de un antemuro, arreglamos a la nación de Ucrania, Padre, y toma tú el control para la gloria sobre ese problema que alenta la nación de Ucrania y Rusia, Padre, en el nombre de Jesús Nazaret. También oramos por Guatemala, Padre eterno de gloria, en el nombre de Jesús. Gracias, Señor, bendice a Guatemala, Padre, mira, Señor, tanta violencia, tanta maldad, Padre, pero que tú tengas misericordia, Señor amado, en el nombre de Jesús. Ayuda al presidente de Guatemala, que él pueda ser drástico, Señor, sobre todas las cosas malas que pasan en nuestro país, para eterna gloria, que él pueda tener gallardía, valor y autoridad para gobernar sobre todas las cosas malas que pasan en nuestro país, para la gloria, en el nombre de Jesús Nazaret. Sí, Señor eterno, gracias, Padre, te adoramos y te bendecimos. También oramos por Estados Unidos, que tú tomes el control, Padre eterno, ese problema aquí entre la nación de Estados Unidos e Irán, Padre, la gloria, en el nombre de Jesús Nazaret. Oh, Señor amado, gracias, Padre, alabado y glorificado sea tu nombre, hoy y siempre, por los siglos de los siglos. También oramos por mis hermanos de Cuba, por cada pastor, cada congregación de Cuba, Padre, ayúdales en cualquier deseo que ellos tengan, Padre, en el nombre de Jesús. Por mis hermanos de Venezuela también, por cada pastor, por cada congregación de Cuba, Padre, de Venezuela, para la gloria, en el nombre de Jesús Nazaret. Ayúdales, Padre, a mis hermanos de Venezuela también, para la gloria, en el nombre de Jesús Nazaret.

Sí, Señor, en el nombre de Jesús Nazaret. Oramos por ellos, Padre, que tú los ayudes también en cualquier necesidad que tengan. Y primero tú, mi Dios, llegará la paz a la nación de Venezuela, Señor de la gloria. Llegará a la democracia también, que tanto anhelan mis hermanos para la gloria en ese país de Venezuela. En el nombre de Jesús Nazaret, te lo pedimos, te lo rogamos, te lo suplicamos, Padre. Gracias, Padre. En el nombre de Cristo Jesús Nazaret, oramos también por hermano Pedro González. Bendícelo, ayúdale, síguele dando sabiduría, entendimiento y gracia para que él pueda seguir predicando tu palabra. Señor, ayúdalo, Señor amado. Bendícelo a mi hermano Pedro González, Padre de la gloria, pastor de la iglesia. Jesucristo es el Señor de Colombia, granizo una 7 para la gloria. Ayúdala a él, a su esposa, sus hijos, sus nietos, Señor amado, la congregación, en el nombre de Jesús Nazaret. Oh, bendito y alabado sea tu nombre. También oramos, hermano Rumilio Carrillo. Guarda su trabajo, prospera su trabajo, bendice su trabajo para la gloria. Ayúdalo, Señor, en el nombre de Jesús Nazaret. Guárdalo, líbralo, defiéndelo en el hueco de tu poderosa mano de amor y misericordia. A él, a su esposa, a sus hijos, Padre, a su madrecita, en el nombre de Jesús Nazaret. Muchas gracias, Padre, Hijo, Espíritu Santo. Te adoramos, te bendecimos. Te oramos también por toda nuestra audiencia para la gloria, en el nombre de Jesús Nazaret. Bendíceles, ayúdales, tanto hombres como mujeres, bendícelos, sus negocios, sus trabajos, Señor, ayúdales, Padre, en el nombre de Cristo Jesús Nazaret. Muchas gracias, Padre. También bendíceme a mí, Señor, provéeme lo necesario para sufragar mis gastos, Padre, en el nombre de Jesús Nazaret. Gracias, Señor amado. Gracias, Señor. Todo te lo hemos agradecido, te lo hemos pedido, te lo hemos rogado, te lo hemos suplicado, Padre, en el nombre bendito y poderosísimo de Cristo Jesús Nazaret, tu Hijo amado Jesucristo de gloria, mi Padre bendito, eterna gloria, a quien sea toda la gloria y toda la honra, el honor, la alabanza y la oración, el imperio, por los siglos, mi Padre bendito, eterna gloria, a ti te conviene crecer y a nosotros menguar. Tu palabra dice que tus ojos están abiertos y tus oídos están atentos a nuestros clamores, a nuestras oraciones, a nuestros agradecimientos en este lugar. Gracias, Padre, en el nombre bendito y poderosísimo de Cristo Jesús Nazaret. Gracias, Señor. No a nosotros, Jehová, no a nosotros, sino a tu nombre damos gloria y da gloria por tu misericordia. Gracias, Padre, en el nombre de Cristo Jesús Nazaret hemos orado. Amén y amén. Gracias, Padre, Cristo bendito, Espíritu Santo, mi Jehová, los ejércitos. Amén. Gracias, Señor. Aleluya.

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Muy bien, mis hermanos, gracias por sintonizarnos en esta mañana. Y los que ya están conectados con nosotros también a través del www.radiomaranata1180m.com y también en Tuning Radio. Y por supuesto en el 1180 AM Amplitud Modulada. Así que qué bendición saludarles en esta preciosa, hermosa mañana, el miércoles 10 de abril 2026. Queremos contarles que en los programas para hoy, pues solamente está el de La Voz de la Liberación. No hay más programas. Y como siempre le decimos, de 9 a 12 del mediodía, La Voz de la Liberación. De 9 de la mañana a 12 del mediodía, el programa La Voz de la Liberación. Y de 3 a 4 de la tarde. Así que gracias, Dios les bendiga, sigan sintonizándonos porque hay más bendición para nuestras vidas. Dios les bendiga, yo regreso a las 12, primero Dios. Con permiso y buen provecho para quienes ya están saboreando su delicioso desayuno. Buen provechito para todos y que les caiga muy bien. Con permiso, yo regreso a las 12.

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1: Oremos a Dios. Padre Santo, te pedimos en el nombre del Señor Jesucristo que oigas nuestra oración como has prometido. Señor, tú dices en Jeremías, buscad la paz y la prosperidad de la ciudad donde yo os he enviado. Orad por la ciudad, porque si ella prospera, vosotros también prosperaréis. Señor Jesús, te pedimos que perdones nuestros pecados. Señor, te pedimos que tu Espíritu Santo se mueva en cada hogar, en cada conciencia, en cada corazón, en cada espíritu, para que haya paz de parte tuya. Te damos gracias, Padre, que tú conoces nuestra condición. Te acuerdas de que somos polvo, de que el polvo fuimos tomado y al polvo volveremos. Pero te damos gracias que por la muerte y resurrección de tu Hijo, nosotros también resucitaremos. Y que lo que se hizo polvo va a resucitar con un cuerpo nuevo, los que somos de Jesucristo. Te pedimos, Señor, que traigas paz, prosperidad, bendición. No solo es sobre los Estados Unidos y Canadá, sobre México y toda la América Latina, sobre todo el mundo. Oye nuestra oración, Señor Jesús. Honra tu nombre en medio del temor, de la crisis y del peligro. Y te pedimos que nos ayudes a proclamar tus buenas noticias de que Cristo vive, que Él es poderoso y que tú eres un juez justo. En tus manos, Señor, encomendamos estas naciones y nuestro mundo, sobre todo nuestros hijos y nietos, que ellos todos te conozcan y que vivan para tu gloria. Hónrate, oh Señor, en medio de la hecatombe, en el nombre del Señor Jesús. Amén.

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Sí, Señor. Sé tú el Rey de Reyes en nuestras vidas. Ocupa el primer lugar, Señor. Pastoreanos, llévanos a los pastos verdes. Aliméntanos, danos conforme a tu propósito y a nuestra necesidad. Porque solo tú eres nuestro buen pastor y en tus brazos, Señor, estamos recogidos, tranquilos y en paz. Nos sentimos como ovejas tuyas.

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0: Porque mejor es un día en tus atrios que mil fuera de ellos. Escogería antes estar a la puerta de la casa de mi Dios que habitar en las moradas de maldad. Salmo 84:10.
1: En la casa de Dios yo voy, alabar su santo nombre.
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Primera de Corintios capítulo 10, versículo 12 y 13. ¿Lo tenemos? Dice la palabra de la siguiente manera en el nombre precioso de Cristo Jesús. Así que el que piensa estar firme, mire que no caiga. No os ha sobrevenido ninguna tentación que no sea humana, pero fiel es Dios, que no os dejará ser tentados más de lo que podréis resistir, sino que dará también juntamente con la tentación la salida para que podáis soportar. El Señor nos habla en este pasaje y lo primero que dice es: así que el que piensa estar firme, mire que no caiga. ¿Qué nos está diciendo? Nos está diciendo que nadie se confíe en sí mismo, que nadie se crea que porque se cree firme, o al momento está firme, o conoce mucha palabra, o tiene mucho tiempo en el Señor, o cualquier otra cosa que quiera utilizar como base para poder apoyarse diciendo: yo estoy firme. Dice: qué bueno si alguien está firme, pero el que cree que está firme, mire que no caiga. Porque en ocasiones, cuando más firmes creemos estar, es cuando más nos confiamos, y es cuando más nos descuidamos, y es cuando vienen las más grandes caídas. Eso es precisamente lo que le sucedió a aquel rey conforme al corazón de Dios llamado David. Era un hombre que Dios le daba victoria, triunfo en donde quiera que iba. Hacía hazañas, él con un pequeño grupo de hombres destruía ejércitos enteros. Era un hombre que conocía a Dios de una manera especial. Un hombre que tenía un respaldo de Dios de una manera muy especial. Un hombre amado y respaldado por Dios de una manera muy especial. Pero dice la palabra que cierto día, siendo tiempo de guerra, él prefiere quedarse en su palacio, ahí a descansar aparentemente, pero termina de ocioso, paseando por su palacio, por su terrado, y comienza a mirar por la ventana una mujer bañándose por ahí, una vecina, y comienza ahí a hacer su caída. Comienza a desviarse, comienza a deslizarse hasta que termina completamente mal, pecando, adulterando, asesinando y haciendo cosas terribles delante de Dios. Entonces, ¿dónde comenzó su caída? Pensando primeramente que él estaba firme y no apercibiéndose. Por eso la palabra del Señor dice: orad y velad para que no caigáis en tentación. Cada día, cada momento, Dios nos dice: mantente orando, mantente velando. ¿Por qué razón? Porque solamente de esa manera podrás permanecer firme sin sufrir ningún daño, sin sufrir ninguna consecuencia, sin sufrir ninguna caída. Es la única manera. Mantente orando y velando para que no caigas en tentación. No te confíes. Cuando nos confiamos, repito, es generalmente cuando los mayores errores cometemos, cuando las mayores desgracias vienen a nuestra vida, cuando las mayores caídas suceden en nuestra vida. Por eso dice la palabra: el que cree que esté firme, tenga cuidado, no se confíe, mire cómo está caminando. Mire qué tanto cede en una área, cede en otra, etcétera, y mire que no caiga. Ahora, sigue diciendo el versículo 13: no os ha sobrevenido ninguna tentación que no sea humana, pero fiel es Dios, que no os dejará ser tentados más de lo que podréis resistir, sino que dará también juntamente con la tentación la salida para que podáis soportar. Entonces nos dice el siguiente versículo: no os ha sobrevenido ninguna tentación que no sea humana. Quiere decir, todo lo que nos viene, todo lo que pasamos, todo lo que atravesamos, no es algo de otro planeta o de otro universo, es algo humano, es algo natural hasta cierto punto. Todos estamos expuestos a tantas decepciones en la vida, a tantos fracasos, a tantas malas experiencias, a críticas, a desprecios, a abandonos, a traiciones, a tanta maldad que nos rodea de una de otra manera. Algunas veces a ser lastimados, a ser abusados, a ser criticados de diferente manera, de diferente forma, etcétera, etcétera. Y eso es parte de la vida. No podemos a orillarnos o refugiarnos y guardarnos en una vitrina donde, como se dice, no nos pegue ni el aire, porque no sucede, no es una realidad. El que quiere vivir su vida
va a vivir su vida exponiéndose, porque siempre todo el que verdaderamente quiere vivir su vida se va a exponer, es la realidad. El que no se quiere exponer a nadie ni se arrincona y nunca ama a nadie porque no quiero que me lastimen y nunca da confianza a nadie porque no quiero que me traicionen, lo único que está haciendo es encarcelándose, y lo que le llama vida es solamente una prisión donde está viviendo. Esa es la realidad de nuestra vida, y es a donde nos ahorilla muchas veces los fracasos, los golpes, los daños que sufrimos en la vida. Repito una vez más, la realidad de la vida es que el que quiere vivir la vida en plenitud como Dios lo ha intencionado para nosotros, va a haber riesgos. Va a haber riesgos de, repito, ser golpeados, maltratados, criticados, traicionados, etcétera, etcétera. Esa es la realidad de la vida. E internamente, en el hogar, en la familia, en la iglesia, en el trabajo, en la calle, donde quiera que uno está, se expone a esta clase de decepciones, a esta clase de experiencias, de situaciones. Pero entonces, ¿qué voy a hacer? ¿Cuál es la manera correcta de enfrentar la vida, de enfrentarme y vivir? ¿Aislándome de todo y de todos? ¿Cerrándome a todo y a todos para que nadie me dañe, para que nadie me lastime? Repito, no es esa la manera. No es esa la forma más sabia, más sana, porque estamos limitándonos de vivir la vida que Dios quiere que vivamos en esa plenitud, hermano. Pero entonces, si mi

humanas son del terreno natural del mundo, de la vida, del caminar. Entonces todo es humano, pero las malas experiencias, las situaciones, las traiciones, los golpes, las heridas, cualquier cosa que vivamos, que experimentemos, dice el Señor: ¿sabes, hijo? Eso es simplemente humano. No permitas que eso te limite, te detenga de ser la persona que Dios quiere que seas, que Dios te creó para que seas. Una mala experiencia, una herida, un golpe, una decepción, no te debe de detener de seguir caminando en esta vida, confiando primeramente en el Señor y viviendo la vida en el máximo potencial como Dios te creó para que la vivieras. No permitas que nada te limite, no permitas que nada te ahorille y te encarcele, no permitas que nadie te encierre y te cautive de esa manera, pensando o diciéndote que te estás protegiendo, cuando, repito, lo único que estás haciendo es encarcelándote en una prisión de soledad y privándote de tantas bendiciones hermosas que Dios tiene para nosotros. Es cierto, a lo mejor una persona me causó un daño, pero hay otras 10, 20 personas que Dios ha puesto delante de mí para ser de bendición para mi vida. Y si yo me cierro a las otras 10, 20 personas por la mala experiencia que tuve con esta, me estoy privando de toda esa bendición que Dios quiere traer a mi vida a través de esas otras personas, solamente por vivir atorado y pegado a esta experiencia que tuve con esta persona. ¿Sí me explico? Porque, mis hermanos, es cierto, hay malas experiencias, hay malas situaciones que se viven, pero eso no nos debe de detener, eso no nos debe de paralizar. Si eso te lastimó por un momento, no dejes que te paralice. Dice el Señor: sacúdete eso, tráelo a las manos del Señor y deja que el Señor te limpie, te sane, te restaure, y sigue adelante caminando, sigue adelante peleando la buena batalla, sigue adelante sirviendo al Señor. No te quedes caído, no te quedes detenido en esa condición. Es lo que el Señor nos está diciendo a través de este pasaje: no os ha sobrevenido ninguna tentación que no sea humana, pero fiel es Dios, que no nos dejará ser tentados más de lo que podréis soportar o resistir. Por si fuera poco, si no es solamente que lo que pasamos es humano, hermano, es humano. Todos lo pasamos, unos de una manera, otros de otra, unos en un tiempo, otros en otra, pero unos deciden quedarse ahí caídos, quedarse ahí lamentando, quedarse ahí sufriendo, en vez de levantarse, sacudirse el polvo y decir: yo voy hacia mi destino, yo voy hacia donde Dios me quiere llevar, yo no me quedo caído, yo no me quedo en esa condición, no me resigno a vivir de esa manera. Esa no es la vida que Dios creó para mí, ese no es el destino que Dios tiene para mi vida. Yo voy a seguir adelante con mi confianza, sobre todo puesta en el Señor, y sabiendo que Dios tiene bendiciones por delante para mi vida, y que Dios tiene personas de bendición para mi vida también delante de mi caminar, y no me puedo detener ni limitar. Por eso dice: no les ha sobrevenido ninguna tentación que no sea humana, pero fiel es Dios. Dice, en otras palabras, si te llega algo y dices: ay, qué difícil, hermano, ay, qué dura prueba, ay, qué duro lo que me está pasando, qué duro lo que me sucedió, dice el Señor: fiel es Dios, Él está ahí, Él es fiel. Si todos han sido infieles, Dios es fiel. Si todos te han fallado, Dios no te va a fallar. Si no hay otra razón por qué caminar, camina por Dios y para gloria de Dios. Camina porque Él es fiel, Él es el que te ha llamado, Él es el que te ha levantado, Él es el que te ha restaurado, Él es el que pagó el precio en la cruz del Calvario por amor a tu alma. Fiel es Dios, aleluya. Si crees que nadie más hay fiel, hay uno que es fiel, su nombre es Jesús, Él es el fiel y verdadero, aleluya, y Él estará contigo fielmente en cada momento de tu vida, a través de los malos momentos, a través de los buenos momentos. Él dice: no te dejaré, no te desampararé, yo estaré contigo todos los días de tu vida hasta el fin de los siglos, aleluya. Fiel es Dios, nunca se te olvide que Él es fiel. Y si Él es fiel, hay algo por qué vivir, hay alguien por qué vivir y por quién caminar, y hay alguien con quien enfrentar las dificultades. Entonces dice: primeramente, lo que les viene es humano. Si un hermanito pasa la prueba, tú la puedes pasar, yo la puedo pasar.
Si me explico, si hay hermanos que han pasado luchas y pruebas terribles y siguen adelante.

Y dicen, hasta aquí el Señor me ha ayudado. Ebenezer, Él está conmigo, Él va a mi lado, en buenas y en malas. También tú puedes, porque es de humanos. Son cosas humanas las que nos llegan. No nos ha sobrevenido ninguna tentación que no sea humana. Todo lo que nos viene, lo que nos desanima, lo que nos lastima, lo que nos incapacita, lo que nos deteriora, lo que nos afecta, lo que nos quiere paralizar, son cosas humanas, superables, restaurables. Nosotros podemos haber sido heridos, lastimados, pero hay algo que debes de saber: eres restaurable, eres reparable, no eres desechable, eres reparable. Por mucho que hayas sido herido, eres reparable por la gracia de Dios, por el poder de Dios, por la palabra de Dios, por la sangre de Jesús. Somos reparables, somos reparables. El diablo nos quiere tratar o te quiere hacer creer muchas veces que eres como un vaso desechable, como un plato desechable. Ya te usaron, ya te equivocaste, ya pasó esto, ya te lastimaron, ya te hirieron. Eres desechable, ya no sirves, eres desechable. Dios no dice que eres desechable. Dios dice que eres reparable, restaurable, y Él se especializa en quebrar la vasija que está en sus manos y volver a hacer una nueva de acuerdo a su voluntad, de acuerdo a su propósito, de acuerdo a sus planes. Él se especializa en eso. ¿Sí me explico? El que no se levanta, el que no es restaurado, es el que se conforma, es el que se limita a sí mismo. Dios no limita la restauración. Dios no limita el levantarnos y el sanarnos y el limpiarnos y el ponernos en nuestros pies de una manera sana y plena para seguir viviendo, para seguir caminando en el camino. ¿Me explico, mis hermanos? Entonces es el diablo el que nos hace creer: tú eres desechable, tú eres como ese vaso y ese plato que se usa o que se rompe un poco y a la basura, es desechable. Una vez más, recuerde siempre, estamos expuestos a ser heridos, a ser lastimados, pero somos reparables. Y hay un alfarero que se especializa en ponernos en la rueda y volver a darnos forma y volver a darnos ese toque especial de su gracia para poder caminar con Él, para poder servirle a Él, para poder amarle a Él. Amén. Entonces somos reparables. Dice: no os ha sobrevenido ninguna tentación que no sea humana, pero fiel es Dios. Dios es fiel y Él, repito, promete estar ahí, promete estar en buenas, en malas, promete ayudarnos, no solamente en un momento, sino en todos los momentos. El amor de Dios no es condicional, es incondicional. Es decir, Él no pone condiciones. Él dice: si tú te apoyas en mí, si tú me abres tu corazón, si tú reconoces tu necesidad, si tú confías en mí, si tú vienes a mí, el que a mí viene yo no le echo fuera. Aleluya. El que a mí viene lo recibo con los brazos abiertos. El que a mí viene, no importa cuán quebrado viene, no importa cuán lastimado viene, yo me especializo en hacer vasos nuevos, en hacer nuevas obras en el hombre, en la mujer. Aleluya. Pero en aquel que confía en mí, en aquel que entiende que yo soy fiel, que primeramente lo que le ha venido es normal, es natural, las tentaciones, las pruebas, las luchas, pero fiel es Dios. Y luego agrega y dice: pero fiel es Dios, que no os dejará ser tentados más de lo que podréis resistir, sino que dará también juntamente con la tentación la salida para que podáis soportar. Aquí quiero internarme en el tema. El Señor está diciendo que Él es fiel y está diciendo que no nos dejará ser tentados más de lo que podremos soportar o resistir, y que juntamente con la tentación o la prueba nos dará la salida, nos ayudará a salir, nos ayudará para que salgamos adelante. Él dice: si viene la lucha, la prueba, la tentación, dice, primeramente entiendan que es humano aquello, es superable. Segundamente entiendan que yo soy fiel, no infiel. Aunque el mundo entero sea infiel, yo permanezco fiel. Segundamente entiendan que yo soy fiel.
Terceramente, entiendan que yo les voy a abrir una salida. A pesar de la prueba que venga, de la tentación que venga, de la lucha que venga, yo abriré una salida para que salgan. Y cuando salgan, no van a salir como entraron. Van a salir alabándome, glorificándome. Van a salir con una fe más grande. Van a salir con un deseo de servirme. Van a salir con gratitud en su corazón. Van a salir con gozo. Van a salir diferentes, transformados, bendecidos. Cuando han salido, cuando han pasado la prueba, cuando han atravesado la circunstancia, imagínese usted cómo saldrían los tres hebreos, Sadrach, Mesach y Abednego, cuando el rey Nabucodonosor dijo: si no se postran y adoran mi imagen, dice, voy a echarlos en ese horno de fuego y lo calentaré siete veces más, y que Dios podrá ser aquel que los libre de mi mano. Y dice: no tenemos que pensar sobre esto, Nabucodonosor. El Dios al que servimos continuamente, de tu mano nos puede librar, y de tu mano nos librará, oh rey. Y si no nos libra, preferimos morir antes que adorar a tu imagen. Esa es fidelidad, esa es seguridad, esa es confianza, sabiendo que aquel que está con nosotros es mayor que el que está en el mundo, sabiendo que aquel que nos fortalece nos sacará adelante en toda necesidad, en toda dificultad. Aleluya. Él es fiel, aleluya. Él no es infiel. Dice la palabra que cuando aquellos hombres, el rey se enfureció, mandó calentar el horno siete veces más y los ataron. Dice que era tan fuerte la llama del horno que los hombres robustos que los agarraron para aventarlos al horno, cuando abrieron la puerta del horno, salió aquella llama tan fuerte que mató a los hombres que los echaron al horno. Pero a estos tres que los echaron al horno, dice que de repente Nabucodonosor se asoma por la ventana para mirar. Quizás quiero mirarlos retorcerse como gusanos, quiero mirarlos gritar y suplicar, quiero mirarlos ahí en ese tormento. Pero dice que cuando se asoma, ya no miró a tres, miró a cuatro, y se paseaban entre el fuego, y el cuarto era semejante al Hijo del Hombre, Cristo Jesús. Es fiel, estaba con ellos, caminaba con ellos, cruzó con ellos por lo peor de los momentos, glorificando a Dios. Ahí estaban ellos en medio del fuego. Dice la palabra: aunque pases por el fuego no te quemarás, aunque por las aguas no te anegarás, porque yo, el Señor, estaré contigo para librarte, para fortalecerte, para sacarte adelante. Yo prometo estar a tu lado, dice el Señor, y yo soy fiel, dice el Señor. Cuando el rey mira a estos hombres, dice: sáquenlo, sáquenlo rápido, quiero ver qué está pasando. Y dice que ni siquiera su cabello se había quemado. El cabello, al instante que le acercas el fuego, se prende solito rápido. Pero ni siquiera el cabello se les quemó, y ni siquiera a humo olían sus ropas. Ese es el poder del Dios al que le sirves, del Dios que te promete que es fiel, que está presente en cada momento, que está presente en cada situación, que no te dejes vencer por cualquier desgracia, por cualquier situación, por cualquier mala experiencia. Dice Dios: yo soy fiel para ayudarte. Hermano, yo soy débil, yo no puedo. A mí me lastimaron, a mí me pasó esto, a mí me traicionaron, a mí me hicieron esto, me hicieron lo otro, y ya no puedo levantarme, porque usted no se imagina lo terrible que fue lo que yo pasé. Dice el Señor: ¿sabes qué, hijo? Te entiendo si dices que no puedes. Sé que tú eres débil, pero yo soy fuerte y yo soy fiel. Yo te quiero levantar. Dame la oportunidad a mí, dice el Señor, de hacer lo que tú no puedes hacer. Dame la oportunidad de levantarte con mi mano fuerte, con mi mano poderosa. Solo confía en mí, apóyate en mí, y verás y conocerás que yo soy fiel, aleluya, que yo soy fiel, dice el Señor. Miramos, hermanos, que Dios en este pasaje dice claramente: porque no os dejará ser tentados más de lo que podréis resistir, sino que dará juntamente con la tentación la salida para que podáis soportar. Esa es la promesa de Dios. Esa es la palabra de Dios. Esa es la fidelidad de Dios. Y Él no es hombre para que mienta, ni hijo de hombre para que se arrepienta. Su palabra es fiel. Él es fiel. Lo que Él dice es fiel y se cumple al pie de la letra. Pero la pregunta es la siguiente: Señor, si tú eres fiel, si tu palabra es fiel, si tu promesa es fiel,
si tú nos prometes esto, no darnos cargas más pesadas de las que podemos sobrellevar, no dejarnos para atravesar una tentación, una prueba, una lucha más grande, más fuerte de lo que podemos soportar o resistir, y juntamente con la prueba o tentación o lucha prometes darme una salida para salir de esa situación. La pregunta es: ¿por qué hay tanta gente que cae? La pregunta es: ¿por qué hay tanta gente no solamente que cae, sino que no se levanta más? Y cuando estoy hablando de caer, estoy hablando en todos los sentidos. Estoy hablando de personas, repito, que las decepciona a alguien y quedan con un rencor y un resentimiento y no pueden perdonar, y pasan años en una iglesia y pasan años cantando y todo, pero no son libres, y viven una vida amargada y viven una vida insatisfecha, y no pueden ser felices ni ellos, ni hacen feliz a los que le rodean. Porque si tú no eres feliz, no tienes capacidad para ser feliz a los que te rodean. Para yo tener capacidad para ser feliz a los demás, tengo que ser feliz primeramente yo, y la única manera de ser feliz es siendo libre por la palabra, por la presencia de Dios, por el Espíritu de Dios. Necesito ser libre para poder ser feliz, vivir una vida plena. De otra manera no viviré una vida plena. Viviré una vida llena de temores, de cohibiciones, de reproches, de estando a la defensiva y con tantas cosas que me afectarán para vivir y florecer en la vida que Dios me ha creado para que florezca. ¿Sí me explico, hermanos? Entonces, ¿por qué razón sucede eso? ¿Por qué razón la persona que pasó una mala experiencia, no solamente es la mala experiencia que pasó? Eso no es lo más grave. Lo más grave es que se queda ahí estancada, que se queda ahí dolida, herida, que se queda ahí moribunda, y se comienza a llenar, repito, de amargura, de rencor, de resentimiento y de tantas otras cosas que amargan su vida y amargan la vida de los que le rodean. Entonces, Dios no quiere eso para nosotros, pero pregunto, ¿por qué razón sucede eso? Y le preguntaba al Señor, y el Señor traía a mi corazón y a mi mente, y me decía, primeramente, hijo, hay una cosa que confunden ustedes, y muchas veces confunden lo que es primeramente una prueba a una consecuencia. Y muchas veces estamos llamando prueba a todo lo que pasamos, y muchas veces lo que pasamos, o como nos sentimos, o con lo que batallamos, caracteres, actitudes, acciones, reacciones, son simplemente el reflejo de una consecuencia de nuestra vida, una consecuencia de no estar haciendo las cosas de acuerdo al orden de Dios, de no estar haciendo lo que Dios nos está pidiendo que hagamos. Y cuando pasamos esa consecuencia, es decir, estamos accionando mal, operando con principios cerrados, y vienen consecuencias, problemas, dificultades, situaciones negativas, y decimos, Señor, dame la fuerza para pasar esta prueba, y oramos y pedimos, Señor, fortalécenos, y hermanos, oren por mí porque estoy pasando por una prueba, y esa prueba se convierte de un día en una semana, de una semana en un mes, de un mes en un año, de un año en 10 años, y toda una vida con esa prueba. Yo no creo en esa clase de pruebas. No es la manera como Dios trata generalmente. La Biblia nos habla de pruebas, sí, pero las pruebas generalmente se pasa por ellas, se atraviesa por ellas, y Dios promete abrir una salida. Dios promete darnos la fuerza para pasar la prueba, y Dios promete abrir una salida para que salgamos al otro lado y podamos cruzar ese valle y podamos encontrar la salida para gloria del Señor. Pero generalmente, cuando no encontramos salida, debemos de preguntarnos, ¿es una prueba lo que estoy pasando o es una consecuencia lo que estoy pasando? ¿Consecuencia de qué? ¿De un error que cometí? No solamente de un error que cometí, sino consecuencias de una actitud que he tomado. Consecuencias de comenzar a seguir operando en principios, en fundamentos, en conceptos, en ideas, en prácticas contrarias a la voluntad de Dios, esperando que haya un buen fruto. Si no cambio mi forma de hacer las cosas,
si crecí caminando con principios cerrados, con mentalidades equivocadas, el hombre como un machista, queriendo operar en el machismo que le enseñó su abuelo, su padre, su nacionalidad, su cultura, la mujer batallando con otras cosas que le inyectan por allá y por allá. En ocasiones viene la mujer de generaciones donde la madre fue divorciada, la abuela igualmente, y tuvieron un esposo, otro esposo, otro, y la hija ahora está teniendo un problema con su esposo. ¿Para qué lo aguantas? Déjalo. ¿Para qué soportas? Simplemente ahí deja todo, que ahí termine todo. Pero ¿qué es lo que está pasando? Que muchas veces venimos arrastrando con los conceptos de generaciones, con los conceptos de abuelos, de ancestros, y mientras operemos en esos sistemas no vamos a poder salir de lo que llamamos prueba, porque en verdad no es prueba, es una consecuencia de una mala formación, de un mal desarrollo, de una mala empleación de nuestro camino, de nuestras decisiones, de nuestro vivir. Por eso lo primero que tenemos que hacer es ajustarnos a la palabra, volver, como dice el Señor: paraos en los caminos y preguntad por la senda antigua, preguntad por ese camino y volveos a ella. Es tiempo de volver a la senda antigua, a la palabra de Dios, al fundamento de Dios, y desechar todo concepto, toda idea, toda cosa que nos quiere distraer o perturbar del camino de Dios. Pero ahora les digo, no solamente es consecuencia en cuestión de un error que alguien comete, y que son las consecuencias que vienen y por eso no se puede levantar. Porque le digo una cosa: una persona que comete un error, si reconoce su error, se arrepiente de su error y se humilla delante de Dios, nada le puede detener para levantarse y seguir sirviendo al Señor y seguir caminando con el Señor, porque la palabra así lo establece. Él es un Dios que dice: yo no me complazco en la muerte del pecador, yo no quiero la muerte del pecador. Entonces, ¿qué quieres, Señor? Yo quiero que éste se arrepienta y que tenga vida. Ese es el deseo de Dios. No es el deseo de que este pecador, esta pecadora, ese ya que se vaya al infierno. Eso no es lo que Dios dice. Dios está esperando y anhelando que toda persona, dice, que ha pecado, que ha fallado, que se ha apartado, que no muera en esa condición, sino que se arrepienta, se vuelva a Dios, y los brazos de amor y de misericordia del Dios de los cielos están ahí abiertos para ayudarle, para levantarle, para sostenerle, aleluya, y sacarle adelante. Amén, mis hermanos. Ahora, veamos esto. Dice entonces la palabra: no os ha sobrevenido ninguna tentación que no sea humana, pero fiel es Dios, que no os dejará ser tentados más de lo que podréis resistir, sino que dará también juntamente con la tentación la salida para que podáis soportar. Cuando yo le preguntaba al Señor: Señor, ¿por qué entonces hay gente que dice, es que mi situación no pasa, no se acaba, no encuentro la salida de esto? Ya pasó tanto tiempo, ya le pedí a Dios y no encuentro la salida, y sigo hundiéndome cada día más en esta situación, en este problema, en esta miseria, en X condición en la que la persona esté. ¿Por qué es que eso sucede en la vida de una persona si Dios está prometiendo que no nos da, no nos permitirá pasar tentaciones o pruebas más de lo que podemos soportar o resistir? Repito, y que juntamente con la tentación o la prueba nos dará la salida. Lo que el Señor me decía, me recordaba, era esto. Precisamente lo que pasó con el pueblo de Israel. ¿Cómo Dios usó a su siervo Moisés para poder ir y sacar a la nación de Israel de la esclavitud? Y Dios le dio el poder y la autoridad a Moisés, como nos lo da a cada uno de nosotros, para romper el poder de la esclavitud, para romper las cadenas que nos quieren detener, para romper toda cadena de odio, de rencor, de resentimiento, toda cadena de opresión, toda cadena
de venganza, toda cosa que nos quiere estorbar para ser libres realmente. Dios dice: hijo, yo te doy el poder y te doy la autoridad como se la di a Moisés, para que levantes tus manos, para que tomes autoridad y rompas toda cosa que te quiere detener, que te quiere limitar, para llegar a ser quien Dios te creó para que fueses, para llegar a realizar el destino que Dios creó para tu vida, el propósito para el cual Dios te creó. ¿Sí me explico, hermanos? Entonces Dios nos da la autoridad. Dios le dio a Moisés la autoridad. Moisés llega y aunque se opone Faraón, y aún me llama la atención la palabra que cuando dice la escritura que venían las plagas, los juicios, la vara de Dios contra Faraón y todo Egipto, dice la palabra que llegaba el momento cuando Faraón se conmovía y decía: ¿sabes qué? Moisés, está bien, voy a dejarte ir con toda tu gente. Pero dice la palabra, pero Dios endurecía el corazón de Faraón. Y uno se queda: Señor, ¿pero qué pasa allí, Señor? Pues que no, que lo que estás tratando de hacer es que salga este pueblo, porque en vez de endurecerle el corazón, no se lo ablandas para que sienta lástima y compasión y diga: pobrecitos, tienen razón, ya estuvieron mucho como esclavos, váyanse a vivir una vida libre. A Dios nada le cuesta conmover el corazón de Faraón para que los dejara ir, pero Dios hacía lo contrario. En vez de desconmover al Faraón y tocarle su corazón y hacérselo sensible y tierno para que se compadeciera, se lo endurece para que diga: no los dejo ir, ya cambié y siempre los dejo ir. ¿Cuál es el propósito, Señor? ¿Que no nos estás ayudando a que salgamos? Pareciera que lo que quieres es que nos quedemos endureciéndole el corazón a Faraón. Y Dios dice: hijos, es que yo lo que quiero es que cuando salgan, no crean que salieron por buena casualidad o buena suerte o por el tierno corazón de Faraón, diciendo: gracias a Faraón que salimos fuera y que somos libres. Quiero mostrarles que aunque Faraón diga no y no y no, cuando yo digo sí, van a salir, se oponga quien se oponga, le guste a quien le guste, reniegue quien reniegue, le parezca a quien le parezca, van a salir para gloria de mi nombre, porque están creyendo en mí, están mirando mi poder y mi gloria. Y es lo que Dios estaba queriendo hacer. Voy a endurecer el corazón de Faraón para que no les quede duda que no fue coincidencia, no fue casualidad, no fue buena suerte, no fue la compasión de Faraón, fue el poder de Dios, la gracia de Dios, la misericordia de Dios, la que con mano fuerte arrancó al pueblo de Israel de Egipto y lo sacó para ser libre para siempre. Aleluya. Ese es el poder de Dios y el propósito de Dios. Así que muchas veces nosotros tenemos un problema: Señor, por favor, mira, conmueve el corazón de mi patrón. Y se endurece más el corazón de su patrón. Y dice uno: Señor, ¿pero qué está pasando? Si yo te estoy pidiendo que por favor, Señor, toque su corazón y mira cómo se pone. Yo quiero que no te quede duda, hijo, que yo soy tu proveedor, que yo soy tu fortaleza, que yo te voy a sacar adelante. No quiero que le des la gloria a tu patrón, no quiero que le des el crédito a tu patrón, quiero que se lo des al Rey de la gloria y que reconozcas que hay uno que te sostiene, que te saca adelante, que te fortalece, que te bendice. Su nombre es Jesús. Aleluya. A Él le has de dar gloria, a Él le has de agradecer, a Él le has de servir, porque Él es el que hace la obra, Él es el que la hace. Ahora, Moisés tenía el poder para sacar al pueblo de Egipto, y de hecho lo sacó y rompió las cadenas que estorbaban para que saliera el pueblo. Y les decía en uno de los temas anteriores, Moisés tuvo el poder para sacar al pueblo de Israel, pero nunca tuvo poder para sacar a Egipto del pueblo de Israel. El pueblo de Israel siguió todavía en el desierto. Ya habían salido ellos de Egipto, pero Egipto no había salido de ellos, y seguían batallando con Egipto en sus corazones, deseando a Egipto, queriendo hacer las cosas como en Egipto, comiendo lo que comían en Egipto, saboreando lo que saboreaban en Egipto. Ya no hablo físicamente, hablo emocionalmente, hablo en el paladar del alma. Entonces, en este pasaje el Señor me muestra algo, y el Señor me muestra lo siguiente:
cuando dice la palabra, no os ha sobrevenido ninguna tentación que no sea humana, pero fiel es Dios, que no os dejará ser tentados más de lo que podréis resistir, sino que dará también juntamente con la tentación la salida para que podáis soportar. El Señor me decía, hijo, cuando no se cumple esta palabra, cuando se cumple lo contrario a esta palabra, que parece que no hay salida, que parece que no hay solución, que parece que la carga que estamos llevando es más pesada de lo que podemos soportar. ¿Lo has sentido alguna vez? Dios promete y dice, no les voy a dar cargas o tentaciones más pesadas de lo que puedan sobrellevar. Señor, pero entonces, ¿por qué algunas cargas son tan pesadas que llegan hasta tumbarnos y dejarnos caídos y dejarnos moribundos y dejarnos sin poder levantarnos? Y hay gente que está ahí caída, no se puede levantar con esa carga. Mi desgracia, mi problema, lo que me hicieron, lo que me pasó. Señor, ayúdame. Señor, quítame esto. Señor, arráncame esto. Señor, dame fuerzas. Y parece que llega un punto donde nada de eso funciona. Se ora y no hay resultado. Se pide a Dios y parece que no hay solución. Parece que no se sale adelante. ¿Por qué razón? ¿Por qué sucede eso? Y el Señor me decía lo mismo, hijo. Así como Moisés tuvo poder para sacar al pueblo de Egipto, pero no tuvo poder para sacar a Egipto del pueblo. En otras palabras, déjeme se lo explico de esta manera. Hay cosas que Dios tiene poder para hacer, o mejor dicho, Dios tiene poder para hacerlo todo, pero hay cosas que Dios no hace. Hay cosas que Dios espera que nosotros hagamos. Hay cosas que Él definitivamente dice, yo lo hago, nomás pídeme y yo lo hago. Pero hay otras cosas que Dios dice, yo espero que tú lo hagas. Sacar al pueblo de Israel de Egipto, Él decía, yo te ayudo, yo lo hago. Romper el yugo de Faraón, yo lo rompo, dice el Señor. Yo hago eso. Pero ahora sacar a Egipto de tu corazón, yo no lo puedo hacer, hijo. Necesito que tú renuncies a ello, que tú lo sueltes, que tú lo dejes ir. Suelta eso para que yo me glorifique en tu vida. De otra manera seguirás con la misma carga. No porque yo no tenga el poder para quitártela, sino porque tú no has querido soltarla. Hay cosas que Dios no nos puede liberar de ellas. ¿Por qué? ¿Porque no tiene poder? Claro que tiene poder. ¿Pero por qué no me puede liberar entonces ciertas cosas? Porque yo sigo aferrado y agarrado a ellas. Y el Señor, Señor, libérame, Señor, libérame, pero agarrado de ellas. Dios no me puede liberar de algo que yo no quiero soltar. ¿Por qué no me puede liberar? Hermano, que no tiene todo poder para hacerlo, sí. Pero Él respeta tu voluntad y mi voluntad. Y si tú no quieres, Él lo respeta. Y Él dice, seguirás igual. Seguirás con la carga. Seguirás cargado. Seguirás oprimido. Seguirás batallando. Seguirás con aquello. ¿Y por qué seguiré con aquello, Señor? ¿Qué te agrada mirarme así? A mí no me agrada mirarte así. ¿Y por qué no te mueves a misericordia y me quitas esta carga? Es que no te puedo quitar lo que tú no quieres soltar. Solo te puedo quitar lo que estás dispuesto a soltar, a entregar. Te lo arranco, te lo quito y lo hago a un lado en un segundo. Pero tienes que estar dispuesto a soltarlo. Tienes que estar dispuesto a soltarlo. Mientras no soltemos ciertas cosas, Dios no nos las quita. Y seguimos cargándolas y esas opresiones nos cansan. Y nos afligen y día tras día. Y nos vamos desanimando. Ya no puedo, hermano. Y ahí vamos. Y oren por mí, hermano. Y oran por ti un momentito. Y como que medio te animas. Y al otro día andas igual o peor ya. Es que no vas a poder levantarte si no sueltas las cargas que traes, las opresiones, los rencores, las rencillas. Te van a cansar, te van a cargar, te van a afligir, te van a destruir. Esas cargas destruyen, esas cargas destruyen. ¿Y por qué Dios permite? Porque tú decides retener, mantener, aferrarte, agarrarte a eso. Tenemos que soltarlo. Tenemos que soltarlo. Repito, lo único que Dios no nos puede quitar es lo único que no queremos soltar.
Lo único que Dios no nos puede quitar es lo que no estamos dispuestos a soltar. Mientras yo me aferré, es que lo que me hizo, es que no puedo olvidar, es que recuerdo, es que esto, es que fue tan doloroso, es que no puedo perdonarlo. Y comienzas con lo mismo y te aferras a que no puedes. Y si no puedes, dice el Señor, yo te entiendo, pero fiel es Dios, que Él está para ayudarte. Lo que no puedes, dile a Él: no puedo. Y Él te dirá: yo te ayudo, hijo mío, yo te ayudo, mi espíritu te ayuda en tus debilidades, intercede por ti conforme a la voluntad de Dios, conforme a su propósito. Tus debilidades, ¿cuáles son tus debilidades? Lo que tú no puedes hacer. Hermano, no puedo perdonar. Hermano, no puedo olvidar. Hermano, no puedo soltar esto. Hermano, si no puedes, te entiendo. No te juzgo, no te critico. Es tu debilidad. No puedes. Pero dice Dios: habla conmigo. Muéstrame que es tu debilidad. Entrégame la debilidad. Y dime: Señor, yo no puedo, pero necesito que me ayudes, que tu Espíritu Santo venga y me ayude a soltar y me ayude a despegarme. Estoy tan apegado a esto que siento que es parte de mi vida y siento que es parte de mi ser y no puedo soltarlo. No puedo soltarlo, me duele soltarlo. Como algo que se ha encarnado, se ha arraigado, se ha pegado a su carne, y ahora el arrancarlo, hay que romper, hay que cortar, y eso duele. Hermanos, hay tantas cosas que se han apegado tanto a nuestro ser, que están arraigadas, pegadas así, que usted dice: he tratado de jalarlo y no puedo, y en veces trato de jalarlo y me duele tanto, que mejor digo: ay, que se quede en paz la cosa, porque me duele el querer soltar, el querer desprender, el querer arrancar, como esas ostras que se pegan en las piedras en la playa y usted las quiere jalar y primero se corta la mano que pueda arrancar esa ostra. Así se pega el resentimiento, así se pega el rencor, así se pega el odio, así se pega la amargura. Son cargas que nos hacen la vida pesada, son cargas que nos hacen cansada la vida y que no podemos mirar ni una salida ni una respuesta. No porque Dios no tenga salida o no tenga respuesta, repito, porque en veces nos duele aún el hablar de ello, aún el pensar en ello. Muchas veces el decidirnos a: Señor, me duela lo que me duela, arranca de raíz, Señor, desprende esa ostra, desprende ese odio, desprende ese dolor, desprende lo que tengas que desprender, trabaja en mi corazón, pero quiero un corazón sano. Renuncia a lo que no te agrada, Señor, tomo la decisión y la elección de soltar en tus manos, Señor, de perdonar, de liberar, de quitar voluntariamente aquello que me estorba. Cuando son pruebas y luchas naturales, me pasó algo, me hicieron algo, me gritaron, me criticaron, me maltrataron, me traicionaron, pero tú decides que nada de eso se quede en tu corazón. Yo te garantizo que no durará mucho esa prueba. Te garantizo que caminarás a través de las aguas y no te ahogarás. Caminarás a través del fuego y no te quemarás. Caminarás a través de esa lucha, de esa tentación. Sentirás la tentación a criticar, a maldecir, a vengarte, a odiar, a aborrecer. Porque no crea que cuando la Biblia habla de tentación, tentación solamente es hablar de mirar a la mujer ajena o al hombre ajeno o alguna cosa por el estilo. Esa no es la única tentación. Hay veces que la tentación a odiar es tan fuerte, la tentación a sentir algo malo contra tal persona, a criticarlo, a despreciarlo, es tan grande, tan fuerte, y parece ser bajo ese engaño del diablo que en veces nos hace sentir el enemigo que entre más odiamos, que entre más rencor le tenemos a tal persona por lo que me hizo, por lo que me pasó, parece que me estoy vengando y me estoy desquitando. Y lo que no entiendo es que lo único que estoy haciendo es amargándome la vida, es autodestruyéndome la vida, y es permitiendo que se arraigue y se arraigue y se pegue y se pegue más en fondo ese dolor, esa herida, ese desprecio, esa mala experiencia.
Dios no quiere que vivamos de esa manera. Dios quiere un pueblo libre, un pueblo sano, un pueblo que se desarrolle en la plenitud que Dios nos ha llamado a desarrollarnos. Suelta lo que te estorba y no sigas reteniendo las cargas que Dios no te ha dado, las cargas que Dios no ha puesto sobre tu vida. Esas son cargas que tú has tomado. Esas son opresiones y presiones y depresiones que tú te has apegado a ellas. Y Dios dice: yo nunca te puse eso, yo nunca te di eso. ¿Por qué me culpas a mí por lo que estás pasando? Ay, es que me pasó aquello. Sí, te pasó. ¿Por qué no lo pasas como algo que pasó? ¿Por qué no lo enfrentas? Pasar por la prueba, pasar. Nunca la Biblia dice el que se quede en la prueba, el que se hunde en la prueba, el que se ahogue en la prueba. No, dice el que pasa por la prueba. Las pruebas son para pasarse, las pruebas son para atravesarse. Y Dios dice: yo te garantizo estar a tu lado, yo te garantizo no darte cargas más pesadas de las que puedes sobrellevar, yo te garantizo abrirte una salida para que salgas adelante y no mueras en esa desgracia, para que no te hundas, para que no te sobrecargues, para que no te canses desmedidamente. Yo, dice, te abro esa salida. Pero repito, cuando sentimos que no hay salida, cuando sentimos que la carga es más pesada y más fuerte de lo que yo puedo soportar, analice bien su vida, porque generalmente no es algo que Dios me ha dado, es algo que yo he tomado sin el consentimiento de Dios. Es una carga que no fue intencionada para mí. Es una situación que Dios nunca dijo: quiero que cargues con esta maldición, quiero que cargues con este rencor, quiero que cargues con este odio, quiero que cargues con esta envidia. Oiga, me cargue con eso y unos cuantos pasos y se va a estar muriendo de cansado. Va a estar que ya no puede más. Y otro los va a mirar caminando libres y gozosos, y allá van gozosos. Y usted dice: ya no puedo, espérenme, no puedo avanzar, no puedo caminar. ¿Por qué razón? Repito, analicemos y veamos qué es lo que Dios nos pone y qué es lo que nosotros tomamos sin que Dios nos lo ponga. ¿Qué es lo que viene de parte de Dios y qué es lo que yo tomo sin que sea el deseo de Dios? Lo que viene de parte de Dios, o lo que Dios permite que yo pase, repito, es algo que no está en mi control. Simplemente llegó la prueba, la tribulación, el problema, la necesidad. José, sus hermanos lo agarraron, lo vendieron, lo quisieron aventar, lo aventaron a una cisterna sin agua, lo vendieron como esclavo. Él no buscó eso, él no pidió eso, él no esperó eso, simplemente llegó. Esa era una prueba de Dios. Y aunque fue fuerte y dura, Dios le dio la fuerza a ese joven para mantenerse firme caminando y pasándola. Y Dios le dio una gloriosa salida, una gloriosa bendición, un glorioso triunfo, una exaltación maravillosa. Porque cuando es una prueba que Dios permite que pasemos, la prueba nos pule, nos limpia, nos purifica, nos moldea, nos lija las partes rudas que tenemos y nos hace suavecitos y nos suaviza y nos hace una obra de arte en las manos del alfarero. Eso hace la prueba, produce paciencia, produce fruto, produce bendición. Siempre que es una prueba, habrá un fruto bonito. Alabarás a Dios en medio de la prueba. Dirás: Señor, tú eres bueno, tú eres fiel, y mi vida está en tus manos y te alabo. Y no perderás la capacidad ni la libertad para buscar a Dios. Habrá prueba, pero cuando es prueba, oye bien, una de las maneras de identificar la prueba: nunca, nunca que un hijo de Dios pase una prueba, Dios le quita la libertad.
de buscarle, de amarle, de adorarle, aunque le pasó lo más triste y lo más duro y lo más difícil. Pero Dios mismo, entendiendo aquello, pone en él, pone en ella aquel deseo: Señor, te bendigo, Señor, te alabo, Señor, desnudo nací, desnudo voy a morir, nada traje a este mundo, nada me voy a llevar, que sea tu nombre glorificado. Vea la actitud en la prueba. Vea la actitud en la prueba. Vea a esos hombres, a un Job alabando a Dios en la peor vil desgracia. Porque cuando pasas una prueba, eso no te priva, sino te empuja. Te suaviza el corazón, te lo derrite, te lo hace más suavecito, y corres a Dios y te derramas y sientes el consuelo del Dios de los cielos, y sientes que Él te toma en sus brazos y te arrulla y te consuela y te dice: no temas, manada pequeña, porque a vuestro Padre le ha placido daros el reino. Aleluya, no tengas temor, yo estoy contigo, yo te voy a sacar adelante, yo te voy a sostener. Tener. Esa es la identidad de la prueba. Pero cuando no es una prueba y es una consecuencia de yo agarrarme, aferrarme de algo, y generalmente estoy hablando de sentimientos, pensamientos, ideas, rencores, enojos, amarguras, cuando yo me agarro de aquello y no lo suelto contra alguien, lo que hace esa situación es que amarga mi vida y pierdo la libertad de buscar a Dios, y comienzo a caer en un desierto terrible de soledad, donde no siento la presencia de Dios, donde no hay libertad para buscar a Dios, donde la desgracia más grande no es simplemente la carga que estoy sintiendo, sino la desgracia más grande es que eso me priva de sentir las caricias de mi Dios, de sentir la gracia de mi Señor sobre mi vida. Eso me priva de esa libertad única y especial. Eso me priva de ese gozo y esa alegría que Dios da. Eso me priva de todo ello. Y lo que más nos cansa no es el problema, es el no tener la presencia de Dios en nuestra vida. Dijo un hombre de Dios: porque el gozo del Señor es nuestra fortaleza. Esa es nuestra fortaleza. Esa es nuestra alegría. Esa es nuestra fuerza y nuestro ánimo. Hermano, cuando sientes el gozo del Señor, tú dices: Padre mío, con lucha o sin lucha, yo voy adelante, Señor. Yo te serviré, Señor. Aunque nadie más te quiera servir, yo te serviré. Yo te alabaré, yo te glorificaré, porque hay aquello de Dios en nuestra vida. Hay aquella presencia hermosa, hay aquella libertad en el Espíritu. La palabra del Señor dice: porque el Señor es el Espíritu, y donde está el Espíritu del Señor, ahí hay libertad. Aleluya, ahí hay libertad, ahí hay libertad. Y esa verdadera libertad es una libertad espiritual, una libertad de encontrarnos con Dios. No es una libertad superficial, porque alguien puede brincar, saltar y hacer mil cosas que se mira como la persona más libre y no tener libertad real acá adentro. Y no estoy diciendo del todo tampoco que si usted brinca no tiene la presencia de Dios. No, lo que estoy diciendo es que la libertad verdadera de la que habla el Espíritu de Dios, de la que habla el Señor, repito, es más que una expresión externa. Es una libertad de lo más íntimo de nuestro ser, a la presencia de Dios, a llenarnos de Él, a sentir el consuelo de Dios, a sentir la paz del Señor, a sentir el amor, los brazos del Señor sobre nuestra vida. Y eso es lo que Dios quiere que tengamos. Que pierdas una cosa o pierdas otra,
No pierdas esa libertad. Cuando tienes esa libertad, hermano, aunque tengas las cargas más terribles sobre tu vida, tú vas a caminar sintiéndote libre. Y la gente va a decir: hermano, pero ¿cómo puede usted caminar tan libre con ese montón de problemas que tiene? Es que tengo la libertad del Espíritu Santo de Dios. Tengo la libertad de entrar a su presencia, de entrar al lugar santísimo. Tengo la libertad de sentir la gloria de Dios sobre mi vida. Tengo la libertad que el mundo no me da. Tengo esa libertad y ese gozo, y eso es lo que me sostiene, lo que me alienta, lo que me mantiene, lo que me fortalece. Es esa libertad, es esa libertad. Y repito, cuando nos aferramos a cosas que Dios no nos ha dado y no queremos soltar lo que Dios nunca intencionó que tuviéramos, repito, perdemos la libertad. Perdemos la libertad. Y esa es la mayor desgracia del Hijo de Dios. Dios quiere un pueblo libre, un pueblo restaurado, un pueblo bendecido, un pueblo que pueda caminar en buenas y en malas. Y en todo momento, como dice la palabra, aquellos a los que aman a Dios, todas las cosas les ayudan para bien. Todas las cosas les sirven para bien. Todas las cosas son una tremenda bendición para su vida. Todas las cosas. Póngase de pie. Vamos a hablar con el Señor.

Moisés en Éxodo 33, del verso 2 en adelante. Padre, tú me dices que saque este pueblo, que guíe este pueblo, pero no me has mostrado, no me has declarado a quién

Quizás alguien había visto el peligro de todo lo que está en el camino. Y antes de salir de casa dijo estas palabras: Señor,

Padre Celestial, en este momento, al prepararnos para estudiar tu palabra, invitamos tu presencia a estar con nosotros en una forma muy especial. Que ya tu espíritu se esté moviendo en este lugar, pero sobre todo en nuestros corazones. Haz algo especial en nuestras vidas esta noche, enséñanos tu verdad. Y Padre, por los siguientes minutos, quita de nuestra mente cualquier cosa que nos pueda estar perturbando, preocupando, estorbando, distrayendo. Y que por los siguientes minutos tu palabra cobre vida en este estudio. Que Jesús sea real para nosotros esta noche en el Apocalipsis, porque te lo pedimos en el nombre de Jesús. Amén. En esta oportunidad estudiamos el tema titulado Las siete iglesias del Apocalipsis. Dijimos en el estudio pasado que el libro de Apocalipsis está dividido en dos partes, la parte histórica, la parte escatológica. La parte histórica está en los capítulos 1 al 14, tiene que ver con la historia de la iglesia. La parte escatológica, capítulos 15 al 22. Escatológico quiere decir eventos del fin. Lo que está en los capítulos 1 al 14, prácticamente todo se ha cumplido, queda muy poco por cumplirse. Ahora lo escatológico, los eventos del fin, de eso nada se ha cumplido. Pero una vez que se comienzan a cumplir esos eventos, se cumplen rápida y dramáticamente, y Jesús aparece en gloria por su iglesia. Ahora, de lo histórico, la primera división son las siete iglesias de Apocalipsis, y el mensaje está en el capítulo 1, versículo 10, hasta el fin del capítulo 3. Anoche dijimos que la introducción está de los versículos 1 al 9 del capítulo 1, y ya comienza la primera división de la parte histórica. Descubrimos que tanto lo histórico como lo escatológico tienen cuatro divisiones principales, y entre ellas hay algunas subdivisiones también. La primera división, las siete iglesias del Apocalipsis. En el versículo 10, comenzando el mensaje de las siete iglesias, dice Juan: yo estaba en el Espíritu en el día del Señor, y yo oí detrás de mí una gran voz como de trompeta. La pregunta es: ¿cuál es el día del Señor? ¿De qué día está hablando aquí Juan? Dios tenía un mensaje especial para su iglesia y lo envía en un día especial, y Dios se asegura que Juan identifique que él se encontraba en esa isla de Patmos en el día del Señor, recibiendo esa revelación, ese mensaje especial que Dios tiene para su iglesia. Vamos a ver un par de versículos. Por ejemplo, en Isaías 58, versos 13 y 14, leemos lo siguiente: si retrajeres del sábado tu pie de hacer tu voluntad en mi día santo, y al sábado llamares delicias, santo, glorioso de Jehová. Hasta aquí vemos que Dios llama al sábado su día santo. Y Dios dice: si retrajeres del sábado tu pie de hacer tu voluntad en mi día santo, y lo llamares santo, glorioso, y lo venerares, no andando en tus propios caminos, ni buscando tu voluntad, ni hablando tus palabras, entonces te deleitarás en Jehová, y yo te haré subir sobre las alturas de la tierra. Por lo tanto, aquí Isaías identifica al sábado como el día del Señor, y es Dios quien se lo está diciendo a Isaías, y por ende a su pueblo también. Ahora Dios dice: si este día es un día especial para ti, si lo veneras, lo dedicas como un día de adoración, entonces yo te haré subir hasta las alturas de la tierra. O sea, Dios tiene promesas para aquellos que guardan ese día especial. Por lo tanto, vemos aquí en Isaías que el sábado es un día especial para Dios. Luego, en Marcos capítulo 2, versos 27-28, dice así: también les dijo: el sábado por causa del hombre es hecho, no el hombre por causa del sábado. Déjenme detenerme aquí antes de que siga leyendo. Les pregunto, en la creación, ¿qué hizo Dios primero, al hombre o al sábado? Unos dijeron al hombre, otros al sábado. Pastor Hernández, también aquí tenemos demócratas y republicanos, no se ponen de acuerdo. Si tú vas a la creación, descubres que para el sexto día de la creación ya Dios se había terminado toda su creación, incluyendo al hombre. Adán y Eva los creó el sábado de tarde, ya, perdón, el viernes de tarde. Por lo tanto, para el sexto día Dios ya había terminado su creación, pero vemos que entonces le agregó un séptimo día. Porque ¿qué está diciendo aquí Jesús? Que el sábado no necesita de ti, el sábado no necesita de mí.
Nosotros somos los que necesitamos del sábado. Por causa del hombre es que Dios hizo el sábado. Y luego dice: así que el Hijo del Hombre es Señor aún del sábado. Jesús sigue siendo el Señor del sábado. Y si vamos a la creación, le leo rapidito, noten ustedes en Génesis 2 versos 1 al 3: y fueron acabados los cielos y la tierra y todo su ornamento, y acabó Dios en el día séptimo su obra que hizo, y reposó el día séptimo de toda su obra que había hecho. Y bendijo Dios al día séptimo y santificólo, porque en él reposó de toda su obra que había Dios creado y hecho. Aquí vemos varias cosas especiales que Dios hizo en el séptimo día. Para el sexto día Dios termina su creación, y en el séptimo día agrega ese día, un séptimo día, el sábado, y Dios, número uno, reposa; número dos, le pone una bendición especial; número tres, lo santificó. ¿Reposó Dios porque estaba cansado? No, por su poder creador Él mandó y las cosas existieron. Lo único que Dios se tomó el tiempo para hacer con sus manos fue Adán y Eva. Fuera de eso, todo existió por su poder creador. Dios no estaba cansado. Dios reposó para darle ejemplo a Adán y Eva de cómo entrar en ese reposo con Él. Enseguida dice que lo bendijo, le puso una bendición especial, y de paso todos los días tienen bendiciones, porque cuando lees en la creación, Génesis capítulo 1 dice: fue la tarde y la mañana el primer día, y fue bueno en gran manera. Y así va describiendo todos los días hasta el sexto, pero cuando llega al séptimo, Dios le pone una bendición adicional. Y yo no puedo explicar eso científicamente, cómo cuando tú guardas el sábado como Dios manda, hay una bendición especial que no se encuentra en los otros días de la semana, cuando andas en las actividades laborales de la vida y el trajín de la vida. Y número tres, Dios lo santificó, y santificar es apartar algo con un propósito sagrado. Y Dios apartó el sábado de la semana, de los otros seis días, para que fuera un día especial para Él, un día de adoración dedicado a Él. Por lo tanto, cuando Juan dice aquí en el versículo 10: yo estaba en el Espíritu en el día del Señor, está hablando del sábado, del séptimo día de la creación. Dios tenía un mensaje muy especial para su pueblo, y se lo da en un día especial también de Dios. Ahora, la última parte del verso 10 y 11 dice: y oí detrás de mí una gran voz como de trompeta que decía: yo soy el Alfa y el Omega, el primero y el último. Escribe en un libro lo que ves y envíalo a las siete iglesias que están en Asia: a Éfeso, Esmirna, Pérgamo, Teatira, Sardis, Filadelfia y Laodicea. Aquí se identifican esas siete iglesias de Asia, o Asia Menor como se le llamó. Y ahora en el verso 12 y verso 13 noten lo que Juan dice: y me volví para ver la voz que hablaba conmigo, y vuelto vi siete candeleros de oro, y en medio de los siete candeleros a uno semejante al Hijo del Hombre, vestido de una ropa que llegaba hasta los pies y ceñido por el pecho con un cinto de oro. Y noten que aquí Juan identifica a un personaje especial. Tenía la voz como de trompeta, y él, cuando voltea a verlo, lo identifica como uno semejante al Hijo del Hombre. En el Nuevo Testamento hay 86 citas con referencia al Hijo del Hombre, y siempre se refieren a nuestro Señor Jesucristo. Por lo tanto, aunque descubrimos en la introducción del Apocalipsis, en nuestro estudio pasado, en el versículo 1, capítulo 1, que fue el ángel que Jesús envió a darle esos mensajes a Juan, pero en ciertas ocasiones especiales fue el mismo Señor Jesús que se le apareció al apóstol Juan. Y aquí, cuando Juan dice que miró a uno semejante al Hijo del Hombre, es nuestro Señor Jesucristo que le está hablando personalmente a Juan, y lo identifica también con ojos como llama de fuego y pies como bronce bruñido, mostrando su gloria del Señor Jesús. ¿No te hubiese parecido maravilloso para ti haber estado ahí en Patmos con Juan y haber presenciado esta escena maravillosa celestial? Y en el verso 17 y luego el 18, Juan dice: cuando le vi, caí como muerto a sus pies, y él se puso su diestra sobre mí, diciéndome: no temas, yo soy el primero y el último. Tú y yo hubiésemos caído como muertos también, si hubiésemos estado ante la presencia santa y divina del Señor Jesucristo. Y luego dice: el que vivo y estuve muerto, mas he aquí que vivo por los siglos de los siglos, amén, y tengo las llaves de la muerte
y de la vez. Interesante que el Señor Jesús se presenta como aquel que tiene las llaves de la muerte y de la vez. ¿Cuál es el Hades? El Hades es una palabra griega que quiere decir la tumba. Jesús tiene la llave de la muerte y de la tumba, porque Él salió triunfante, Él venció a la muerte, y es la garantía para todo cristiano que baje a la tumba con la bendita esperanza de la vida eterna, que en la mañana de la resurrección va a haber vida eterna para aquellos que han bajado a la tumba en Cristo Jesús, porque Él tiene las llaves de la muerte y del Hades. Y luego en el verso 20 dice Juan, se le dice a Juan, las siete estrellas son los ángeles de las siete iglesias, y los siete candeleros que has visto son las siete iglesias. Aquí se comienzan a descifrar los simbolismos que Juan ve en esa escena, y básicamente eso es una escena introductoria del santuario celestial. Aquí Jesús aparece ministrando por su iglesia en el santuario celestial. Es la certeza que Jesús es tu abogado, es mi abogado, y Él ministra en favor nuestro en el santuario celestial. Entonces en el verso 11 leemos, escribe en un libro lo que ves y envíalo a las siete iglesias que están en Asia, a Éfeso, Esmirna, Pérgamo, Teatira, Sardis, Filadelfia y Laodicea. Y sabes que Asia Menor es lo que ahora se entiende como el país de Turquía. Yo he visitado ese lugar y estuve en las áreas donde existieron estas iglesias: Éfeso, al norte de Éfeso, Esmirna, al norte de Esmirna, Pérgamo, al sureste de Pérgamo, Teatira, al sureste de Teatira, Sardis, al sureste de Sardis, Filadelfia, y por fin al sureste de Filadelfia, Laodicea. Quedaban ubicadas como en una herradura, en una ruta principal del Imperio Romano. Existieron esas iglesias. Ahora, amados, los mensajes a las siete iglesias tienen varias aplicaciones. Para comenzar, a las siete iglesias en Asia Menor, esas siete iglesias que existieron en el primer siglo de la historia. Vamos a comenzar entonces a las siete iglesias de Asia Menor. La primera es Éfeso, y en el capítulo 2 verso 1 dice, escribe al ángel de la iglesia en Éfeso. Éfeso fue una ciudad muy prominente en el primer siglo, en el tiempo del apóstol Juan. Era una ciudad de alrededor de 500,000 de habitantes. Se dedicaban al comercio, quedaba en una ruta principal. Tuvo una influencia económica en el Imperio Romano, en todo ese territorio. Incluso ellos, como digo, se dedicaban al comercio. Éfeso era una ciudad de puerto, era una ciudad porteña en el tiempo del apóstol Juan. Pero con el tiempo, por cambios ecológicos, el mar se fue retirando. Ahora queda como a 10 millas de ahí la costa, y se cree que con el tiempo eso le quitó prominencia a la ciudad. Vinieron diferentes temblores que destruyeron la ciudad y nunca más se reedificó. Cerca hay una ciudad de turca ahí, cerca de estas ruinas, pero la ciudad específicamente de Éfeso no se reedificó. Tuvo una influencia cultural también en el mundo y en el Imperio Romano. Ahí estaba la biblioteca de Celso, donde había todo tipo de libros para diferentes ciencias. Sobre todo se dedicaban mucho al área médica y también al área filosófica y educativa. Incluso en un mural que hay en una avenida aparece un soldado romano peleando en contra de una pluma, y el mensaje es: la pluma es más poderosa que la espada. Y luego también tuvo una influencia religiosa Éfeso en el mundo de aquel entonces. Ahí estuvo el gran templo a la diosa Diana, que de paso en la historia quedó registrado como una de las siete maravillas del mundo antiguo. Un templo, la historia cuenta, preciosísimo. Ahora nada más hay un par de columnas que quedan levantadas allí. Dentro de ese templo había una grande imagen de la diosa Diana, y tenía una cantidad de glándulas mamarias en el pecho, porque ella era la diosa de la fertilidad. Incluso en el libro de los Hechos, capítulo 19, hay un relato de cuando Pablo fue a Éfeso, predicó,
y la gente se comenzó a convertir al cristianismo y dejaban el paganismo y la idolatría, pues hubo una grande revuelta, porque la gente que estaba dedicada a hacer imágenes de ella, plateros, artesanos, pues vieron que el negocio se les iba abajo, y no solo las usaban en ese territorio, sino las exportaban para diferentes partes del territorio romano, al punto que la diosa Diana era conocida en el mundo de aquel entonces. Pues hicieron una grande revuelta. El capítulo 19 dice que estuvieron en el gran teatro gritando como por 2 horas la gran diosa de los efesios. Y cuando el libro de Hechos 19 habla del gran teatro, es de este teatro que están viendo ustedes aquí. Todavía existen las ruinas de ese teatro, tenía capacidad como para unas 25,000 personas. Y aunque Pablo predicó ahí, también Apolo se evangelizó, pero fue una pareja de laicos cristianos, Aquila y Priscila, que plantaron la iglesia cristiana en la ciudad de Éfeso. Éfeso, hermanos, significa deseada. El mensaje está en Apocalipsis 2, versículos 1 al 7, y Jesús se presenta, el mensajero, como el que tiene las 7 estrellas en su diestra, el que anda en medio de los 7 candeleros de oro. Parte de la escena que Juan miró en esa escena introductoria del santuario, mostrando cómo Jesús ministra por su iglesia y cómo los ángeles están en su comando, como dice Hebreos, que son espíritus administradores que están para servir, ministrar al pueblo de Dios. Y es la garantía que los ángeles están de nuestro lado y están al comando del Señor Jesús. Y Jesús le dice: yo conozco tus obras y tu arduo trabajo y tu paciencia. La iglesia de Éfeso fue una iglesia trabajadora, una iglesia dedicada. Y mira el elogio: no has desmayado, has probado a falsos apóstoles y aborreces las obras de los nicolaitas. Los hermanos de Éfeso, cristianos, eran celosos de la verdad de Dios, no permitían que cualquier doctrina se les infiltrara en la iglesia. Colaban ellos las enseñanzas por el colador, lo que se iba a enseñar allí, y ellos no odiaban a los nicolaitas. Dice que odiaban ¿qué? Las obras de los nicolaitas. También así Dios, mi amado, Dios ama al pecador, pero odia al pecado. Y hay gente que confunde eso, piensa que Dios lo odia, que Dios ya no lo ama cuando el ser humano comete errores en la vida, cuando tropieza en la vida. Dios te sigue amando. Dios odia al pecado, pero Dios ama al pecador, y Dios nunca deja de amarte a ti. Ahora, amados, ¿quiénes fueron los nicolaitas? Porque estos cristianos efesios odiaban las obras de los nicolaitas. Cuando dice Dios también: yo también aborrezco las obras de los nicolaitas, dice ahí Jesús. ¿Quiénes fueron los nicolaitas? Los nicolaitas eran un grupo de cristianos que enseñaban que la fe en Cristo los liberaba de la observancia de los mandamientos, en especial los relativos al adulterio y la idolatría. Decían: porque ya Cristo murió por nosotros, entonces ya no tenemos que guardar los mandamientos. Sabes, hoy por hoy hay muchas iglesias cristianas en este tiempo que todavía tienen la doctrina de los nicolaitas. Si en tu iglesia están enseñando en contra de los mandamientos de Dios, están enseñando esa doctrina de los nicolaitas, la cual el Señor aborrece. ¿De dónde vino esta doctrina? De un joven llamado Nicolás. Era un joven de Antioquía, griego cristiano. De paso, en el libro de los Hechos, capítulo 6, tú descubres que cuando la iglesia se organizó y ellos organizaron y también dedicaron, ordenaron a 7 diáconos, uno de esos 7 diáconos era ese joven Nicolás. Y con el tiempo él desarrolló esa doctrina, que Cristo ya murió por nosotros y por eso no tenemos que guardar los mandamientos de Dios. Cuando Jesús dice en Juan 14:15: si me amas, guarda mis mandamientos. Y luego noten la reprensión: has dejado tu primer amor. Habían comenzado bien, pero con el tiempo se descuidaron espiritualmente. Y sabes que eso les pasa a muchos cristianos hoy por hoy. Andan con un fuego cuando recién hacen

ese fuego por las cosas espirituales, el Señor dice: has dejado el primer amor. Ahora la advertencia es: vendré pronto a ti y quitaré tu candelero de su lugar si no te hubieres arrepentido. O sea, si tú insistes, sigues por ese camino, te descuidas espiritualmente, yo voy a dejar de ministrar en favor tuyo en el santuario celestial. Y la exhortación es: arrepiéntete y ya las primeras obras. Y la promesa dice: al que venciere le daré a comer del árbol de la vida, el cual está en medio del paraíso de mi Dios. ¿No te parece una hermosa promesa? Ese árbol de la vida que estaba en el jardín del Edén, cuando el hombre peca se desaparece. Apocalipsis 21 y 22 dice que está en medio de la ciudad celestial, y Dios promete que el vencedor va a poder comer del fruto de la vida. ¿Y qué daba el fruto de la vida? Vida eterna, extendía la vida. Quiere decir que el vencedor va a tener vida eterna, va a tener acceso al fruto de la vida. La segunda iglesia, Esmirna, verso 8, escribe al ángel de la iglesia en Esmirna. Esmirna queda al norte de Éfeso, una ciudad porteña, está ahí en una bahía del mar Egeo. A hoy por hoy hay una ciudad moderna llamada también Esmirna, de 4 millones de habitantes. Es la tercera ciudad en importancia en Turquía. Pero en el primer siglo, en el tiempo del apóstol Juan, existió una ciudad allí. Era una ciudad que competía en el comercio con Éfeso y con el tiempo logró superarla. Aquí tenían un mercado de 3 niveles que se creía que era el mercado más grande del mundo en aquel entonces. Esmirna significa fragancia dulce. El mensaje está en los versos 8 al 11 del capítulo 2 de Apocalipsis. Y noten cómo se presenta Jesús el mensajero: el primero y postrero, el que estuvo muerto y vivió, dando la promesa, la esperanza de que hay vida eterna, de que Él resucitó, salió triunfante de la tumba. Y luego dice Jesús: yo conozco tus obras y tu tribulación y tu pobreza y tus dificultades venideras. Históricamente está comprobado que los hermanos de Esmirna fueron perseguidos, maltratados, y no tenían los recursos que otros tenían, recursos económicos. Eran pobres materialmente hablando, pero mire el elogio: aunque eres pobre, le dice el Señor, tú eres rico. Porque eran pobres materialmente, pero eran ricos espiritualmente. Yo no sé qué experiencia tú estás viviendo, ya sea que seas rico materialmente o pobre. Lo que Dios anhela, que seas rico espiritualmente. Yo no sé cómo anda tu vida. Yo solo sé que mucha gente cambia las riquezas espirituales por cosas materiales, cosas pasajeras. Y no hay nada de malo en lograr cosas materiales, siempre y cuando no sacrifiques principios cristianos para alcanzar esas cosas, siempre y cuando no sea a expensas de tu vida espiritual. Y noten la reprensión, noten la advertencia a Esmirna: no hay. Quiere decir que estos hermanos estaban viviendo verdaderamente la vida cristiana. El Señor no les reprende ni tampoco los advierte. La exhortación es: sé fiel hasta la muerte y yo te daré la corona de la vida. Estás sufriendo por mí, decía el Señor. Sigue adelante, aun si tienes que morir, yo te voy a dar la corona de la vida. Y nota la promesa: al que venciere, dice, el que venciere no recibirá daño de la muerte segunda. Porque muchos cristianos murieron por el nombre de Cristo, pero murieron la primera muerte. Pero Jesús dice: la segunda muerte, la muerte eterna, no va a tener potestad de ti. No vas a sufrir la segunda muerte. ¿No te parece una hermosa promesa al vencedor? Pérgamo, verso 12, escribe al ángel de la iglesia en Pérgamo. Pérgamo queda al norte de Esmirna, en una acrópolis, en una montaña, y ahí en la falda de esa montaña hay una ciudad moderna llamada Pérgamo, una ciudad turca de unos 55 mil habitantes. En el tiempo del apóstol Juan, Pérgamo era la capital del Imperio Romano para Asia Menor. Incluso en esta ciudad había una grande biblioteca donde tenían alrededor de 200 mil libros o más. Ahora, ¿de dónde crees que viene la palabra pergamino? De Pérgamo. ¿Por qué razón? Porque el rey Ptolomeo V puso un bloqueo de exportación de papiros de Egipto, porque antes escribían en papiros. Entonces aquí en Pérgamo se inventaron los pergaminos en unas pieles, cuero, ahí las trabajaban y después ahí escribían, los enrollaban.

Y esos eran los registros, los libros que tenían. En esta ciudad había todo tipo de santuarios a diferentes deidades paganas. Incluso estaba el templo de Zeus allí. Había templos a emperadores romanos como Domiciano. Dijimos en nuestro estudio pasado que fue quien exilió al apóstol Juan a la isla de Patmos, porque los cristianos no adoraban sus imágenes que él había erigido en el territorio del Imperio Romano para que lo adoraran como una deidad. Pérgamo significa altura o elevación. El mensaje está en los versos 12 al 17. El mensaje es el que tiene la espada aguda de dos filos. Juan miró eso, y en Hebreos nos dice que esa espada es la palabra de Dios, la Biblia, la espada aguda de dos filos. Y Cristo dice: yo conozco tus obras y dónde moras, donde está el trono de Satanás. ¿Por qué razón Jesús le dice a los hermanos de Pérgamo que ellos moran donde estaba el trono de Satanás? Sin duda por la grande influencia pagana que tenían a su alrededor, de todo tipo de templos y de paradeidades paganas. Pero ahora note el elogio: retienes mi fe, mi nombre, y no han negado mi fe. Aunque estaban rodeados de una influencia pagana, esa influencia pagana no les había afectado a ellos. Estaban viviendo la vida cristiana. Y mis amados, ¿cómo deseara que hoy el cristiano fuera así? Que no se dejara influenciar por aquellas cosas que le rodean. Pero es triste ver cuántos cristianos tienen un tipo de cristianismo que, dependiendo las circunstancias y el lugar, es como funciona el cristianismo de ellos. Pero Cristo quiere que seamos cristianos donde quiera que estemos, no solamente cuando estamos en la iglesia. Mira el verso 13: yo conozco tus obras y dónde moras, donde está el trono de Satanás, pero retienes mi nombre y no han negado mi fe. Y aún en los días en que Antipas, mi testigo fiel, fue muerto entre vosotros, donde mora Satanás. Y sabes una cosa, amado, no hay un registro histórico, ni tampoco en la Biblia se menciona más a este Antipas, a quien el Señor llama mi testigo fiel. Pero sabes una cosa, eso me dice que el Señor Jesús nos conoce a cada uno de nosotros personalmente. Antipas sufrió por el nombre del Señor, es lo que sabemos, y él pensó que a lo mejor su muerte fue en vano. Pero el Señor tomó nota de eso. Él dice: yo conozco tus obras. Y cuando tú vives la vida cristiana, aunque pienses que nadie se da cuenta de eso, y hay gente que dice: pero mira, aun cuando quiero vivir como Dios manda, las cosas no me salen como yo quisiera. En fin, Dios se está dando cuenta, Dios toma nota de todo. Y cómo deseara que Dios pudiera decir de ti y de mí que nosotros ahora, en el tiempo en el que vivimos, somos sus testigos fieles. Y luego las reprensiones: tienes ahí a los que retienen la doctrina de Balaam y la doctrina de los nicolaitas. Cuando los efesios aborrecían la doctrina de los nicolaitas, aquí en Pérgamo ya se les había infiltrado esa doctrina, más aparte también la de Balaam. ¿Cuál era la doctrina de Balaam y quién fue Balaam? Balaam fue un profeta de Dios. Y cuando el pueblo de Israel venía de Egipto hacia la tierra prometida, el rey Balac de Moab le pagó soborno para que maldijera al pueblo de Dios. Y este profeta de Dios, conociendo mejor lo que Dios decía, por ganancia, por amor al dinero, fue en contra de sus principios. Y cada vez que quería maldecir al pueblo de Dios, le salían solo bendiciones de su boca. Eso te dice que se cumple la palabra de Dios, que no podemos hacer nada en contra de la verdad, pero por la verdad de Dios. Todo aquel que lucha en contra de la verdad de Dios se da en contra de la pared. Y entonces, viendo que no podía y con todo quería el dinero, Balaam aconsejó al rey Balac de Moab que invitara a los israelitas a una fiesta con abundancia de mujeres y vino, y así practicarían la idolatría y la fornicación. Es claro que Balaam llegó a la conclusión de que si podía conseguir que los israelitas cometieran graves pecados, Dios mismo los iba a maldecir. Pero no sucedió así. Solo los que practicaron esa doctrina, y ellos ahí, amados, tenían unas ceremonias paganas donde concluía, aparte de que bebían vino, se embriagaban, el clímax eran relaciones sexuales, la inmoralidad. Y ellos practicaban eso. Entonces invitaron a los jóvenes, a los viejos, no, sí, fueron jovencitas moabitas a invitar a estos jóvenes. Imagínense, los jóvenes se les salieron los ojos al ver esas muchachas. Y practicaron la inmoralidad, la fornicación. Y hoy por hoy hay muchos jóvenes cristianos que están practicando la doctrina de Balaam.
Tú los ves en la iglesia, pero ya son promiscuos, están metiendo en relaciones sexuales con el novio, con el amigo. Cuando Dios quiere que vivamos una vida pura, joven, no te arruines, no te pierdas las bendiciones que Dios tiene. La sexualidad es algo hermoso, pero cuando se practica dentro de los parámetros de Dios, cuando tú te casas con la bendición de Dios, eso no te deja sentimientos de culpabilidad, remordimiento y no digamos enfermedades que hoy por hoy también se pueden suscitar. La reprensión es, tienes a los que practican la doctrina de Balán y los Nicolaitas, y la advertencia: vendré a ti pronto y pelearé contra ellos con la espada de mi boca. En el día del juicio no va a haber tal cosa como: Señor, yo no sabía. Tú te das cuenta, el Espíritu de Dios te dice cuando tú estás obrando mal, simplemente que espiritualmente no tienes la fortaleza para decir no, porque intelectualmente sabes que eso está mal hecho, pero no te alimentas lo suficiente espiritualmente, y cuando la tentación viene no tienes la fortaleza espiritual para decir no. En el día del juicio no vas a poder decir: yo no sabía, ahí va a estar su palabra. Arrepiéntete, dice el Señor, y la promesa es: al que venciere le daré del maná escondido una piedrecita blanca y un nombre nuevo. Y el maná era ese pan del cielo que caía cuando el pueblo de Dios iba peregrinando por el desierto. Jesús dijo en Juan capítulo 6: yo soy ese pan que descendió del cielo. Y luego una piedra blanca, en los tiempos bíblicos antiguos echaban suertes entre una piedra blanca y negra si era inocente o era culpable la persona. Jesús dice: el que salga vencedor, yo lo voy a pronunciar inocente en el día del juicio, y nos va a dar un nuevo nombre. El nombre es símbolo de carácter, quiere decir que todo el que salga vencedor será porque el carácter de Cristo fue reproducido, nos transformó el Señor. Teatira, verso 18, escribe al ángel de la iglesia en Teatira. Teatira quedaba al sureste de Pérgamo, en una pequeña colinita. Se dedicaban al comercio, sobre todo a la textilería aquí. En el capítulo 16 de los Hechos hay un relato de cuando el apóstol Pablo fue a la ciudad de Filipos, y ahí encontró un grupo de mujeres que él evangelizó, y ahí había una mujer llamada Lidia que se dedicaba a vender telas de púrpura de aquí de Teatira, dice el libro de los Hechos, porque aquí en Teatira había una planta llamada rubia, y de la raíz de eso sacaban un colorante que hacían la púrpura y hacían telas muy finas. Teatira significa sacrificio de contrición. El mensaje está en los versos 18 al 29. Y el mensajero se presenta a Jesús como el Hijo de Dios, el que tiene ojos como llama de fuego y pies semejantes al bronce bruñido, mostrando esa escena del santuario celestial, la divinidad, la gloria de Jesús. Y Cristo dice: yo conozco tus obras y amor y fe y servicio y tu paciencia. Y el elogio es: tus obras últimas son mejores que las primeras, en contraste con Éfeso, que comenzó bien pero se fue debilitando espiritualmente. Estos fueron creciendo espiritualmente, y es lo que Dios quiere para ti y para mí. Hoy puedes ser tú un mejor cristiano de lo que fuiste ayer, por la gracia de Dios. Mañana puedes ser mejor cristiano de lo que eres hoy. Y la reprensión es: toleras a Jezabel, le he dado tiempo para que se arrepienta, pero no quiere arrepentirse de su fornicación. ¿Quién fue Jezabel? Jezabel era hija del rey pagano de Tiro. Ella se casó con el rey Acab de Israel y trajo consigo sacerdotes paganos, y pronto convirtió a la mayor parte de los israelitas en adoradores del inmoral culto del dios pagano Baal. Muchos israelitas que no quisieron abandonar su fe sufrieron martirio. Esta doctrina, mis amados, aquí de Jezabel, la fornicación, similar a la doctrina de Balaam. Y hoy muchos cristianos, no solo jóvenes, adultos, están viviendo eso. Gente que se llama cristiana y a lo mejor nunca se ha casado, vive con otra persona, a veces tienen hijos y nietos y nunca han recibido las bendiciones que Dios da a aquellos que respetan esa institución sagrada de Dios. La advertencia es traer enfermedad, gran tribulación y muerte a aquellos que practicaran la doctrina de Jezabel. Y está hablando de la segunda muerte, aquí de la muerte eterna. La exhortación es: lo que tienes, retenedlo hasta que yo venga. Y la promesa es: al que venciere le daré potestad sobre las gentes, le daré la estrella de la mañana. Y ahora la pregunta es, amados, ¿quién es la estrella de la mañana?
Mira lo que dice Apocalipsis 22, 16. Yo, Jesús, he enviado mi ángel para daros testimonio de estas cosas en las iglesias. Yo soy la raíz y el linaje de David, la estrella resplandeciente de la mañana. ¿Cómo Jesús se ofrece como sacrificio para el vencedor? Sardis, verso 1 del capítulo 3, escribe al ángel de la iglesia en Sardis. Sardis quedaba al sureste de Teatira, en un alcantilado, en una montaña ahí. Ahí hay ruinas todavía de lo que fue esa ciudad, la sinagoga de Sardis, el gimnasio de Sardis también, y algunas otras más que puedes ver cuando visitas ese territorio de Turquía hoy por hoy. El mensaje está en el capítulo 3, versos 1 al 6, y él significa Sardis lo que resta, el escape del remanente. El mensajero, el que tiene los siete espíritus de Dios y las siete estrellas, los espíritus, representando que Jesús, por medio de su Santo Espíritu, está en todo lugar, es omnisciente, omnipotente, tiene los ángeles también a su mando. Y Cristo dice: yo conozco tus obras, y las obras de ellos, el elogio es: tienes unas pocas personas que no han manchado sus vestiduras. Quiere decir que colectivamente habían abandonado la fe, pero siempre en la historia Dios ha tenido gente sincera que ha vivido la fe, ha predicado la verdad de Dios y aún ha muerto por la verdad de Dios. Y la reprensión es: tienes obras imperfectas, tienes nombre de que vives, pero estás muerto. Oh, mi amado, esa es una condición triste para vivir. Tratar de presentar lo que no somos, poner una máscara de una vida cristiana y en lo secreto estar viviendo otra vida, una vida doble. La advertencia es: pues si no velas, vendré sobre ti como ladrón. O sea, si no estás velando espiritualmente, te voy a sorprender. Y tú puedes conocer lo que la Biblia dice, conocer las profecías de Apocalipsis, conocer las señales, pero si te descuidas espiritualmente, si vives una farsa en tu vida cristiana, aunque tengas el conocimiento intelectual, te va a sorprender la venida de Cristo. La exhortación es: sé vigilante y afirma las otras cosas que están para morir. Y la promesa al vencedor es: al que venciere será vestido de vestiduras blancas, y no borraré su nombre del libro de la vida, y confesaré su nombre delante de mi Padre y delante de los santos ángeles. ¿No te parece una linda promesa aquí para el vencedor? Filadelfia, verso 7, escribe al ángel de la iglesia en Filadelfia. Filadelfia quedaba al sureste de Sardis, y aquí estaba en un valle en medio de dos grandes montañas, y en la parte sur tenía una salida natural como una puerta, que eso le facilitaba el comercio a Filadelfia, y ellos también se dedicaban al comercio allí. Filadelfia significa amor fraternal. El mensaje está en los versos 7 al 13 de Apocalipsis 3. Y nota: el mensajero, el santo, el verdadero, el que abre y ninguno cierra, y cierra y ninguno abre. Y ahora Cristo le dice: yo conozco tus obras. Y los cristianos de Filadelfia estaban viviendo una vida cristiana fiel, vivían y tenían buenas obras. Mire el elogio: guardas mi palabra, no has negado mi nombre, perseveras. Oh, qué maravilloso es que el Señor pudiera decir eso de ti y de mí, ¿no? Y mira la reprensión, mira la advertencia: a Filadelfia no hay. Solamente Esmirna y Filadelfia son las únicas dos iglesias que el Señor no reprende ni exhorta. A todas las otras cinco encuentra algo de qué reprender y de qué advertirle. La exhortación es: yo vengo pronto, retén lo que tienes para que ninguno tome tu corona. Y luego la promesa es: al que venciere lo haré columna en el templo de mi Dios, y escribiré sobre él el nombre de mi Dios. Ser columna en el templo de Dios es estar ante la presencia de Dios, y escribir el nombre de Dios en nosotros es un símbolo de reproducir el carácter de Dios en nosotros. Y solo aquellos que salgan vencedores recibirán un carácter transformado para poder ir al cielo. Por fin, la Odisea, verso 14, escribe al ángel de la iglesia en la Odisea. La Odisea quedaba al sureste de Filadelfia, y es uno de los lugares donde hay menos ruinas. Se encuentra solamente el acueducto de la Odisea. Pero la Odisea fue una ciudad muy rica, un lugar muy prominente. Se dedicaban al comercio y también
al asunto bancario. Incluso en el año 62 de nuestra era hubo un tremendo temblor que devastó a Laodicea, y ellos no aceptaron subsidio del Imperio Romano, con sus propios recursos reconstruyeron la ciudad. Y Laodicea significa el juicio del pueblo. El mensaje está en Apocalipsis 3, versos 14 al 22. Jesús se presenta como el amén, el testigo fiel y verdadero, el principio de la creación de Dios. ¿Por qué razón Jesús se presenta como el testigo fiel ante Laodicea? Porque vamos a descubrir que Laodicea no fue muy fiel al Señor. Pero sabes una cosa, amado, otros te pueden fallar a ti, pero Jesús nunca te va a fallar. Tú mismo le puedes fallar al Señor Jesús, pero Él sigue siendo fiel a sus promesas. Y Cristo dice: yo conozco las obras falsas, las pretensiones y la verdadera condición. Porque los de Laodicea decían: yo soy rico y me he enriquecido y no tengo necesidad de nada. Pero el Señor le dice: mira, tú eres un pobre, ciego, desnudo. Y mira el elogio a Laodicea. No hay elogio, es la única iglesia de las siete que no recibe elogio, que no recibe elogio. Todas las otras, el Señor encuentra algo positivo que decir de ellas, pero Laodicea no tiene elogio. La reprensión: eres tibio, pobre, ciego y desnudo. Qué triste condición, ¿no te parece? Cuando decían: yo soy rico y me he enriquecido y no tengo necesidad de nada. Pero el Señor dice: mira, tú eres un pobre, cuitado, ciego, desnudo. Y la advertencia es: pero por cuanto eres tibio y no frío ni caliente, te vomitaré de mi boca. Qué interesante, ¿no? Y ellos entendían esa terminología. Al norte de Laodicea existe un lugar ahora que existía ya en ese tiempo. Ahora le llaman Pamucalé. Un lugar turístico ahora, pero en aquel entonces el agua de estos nacederos aquí naturales, que eran aguas termales, bajaban por la montaña, llegaban hasta el acueducto de Laodicea, y de ahí entonces la gente agarraba el agua. Pero cuando llegaba allí, ya esa agua, amados, no estaba ni caliente ni fría. ¿Has tratado tú de beber alguna vez agua tibia cuando tienes mucha sed en un tiempo de calor? Te da náuseas. ¿Por qué razón el Señor prefiere que una persona sea fría o caliente, pero no tibia? Cuando estás caliente espiritualmente, tú estás en tono con el Espíritu de Dios, respondes al Espíritu de Dios y te das cuenta cuando estás yendo en contra de la voluntad de Dios y corriges tu dirección. Cuando estás frío, andas sin Cristo, sin Dios y sin esperanza en este mundo. Pero el Señor Jesús sabe que la vida te va a golpear, te va a maltratar. Y en esos momentos, cuando caes al fondo, cuando no sabes para dónde dar, cuando tu hogar se te está desbaratando, cuando el alcohol te está reventando el hígado, en ese momento el Señor Jesús está listo para extender su mano si tú le reconoces y le buscas, cuando ya no sabes dónde más ir. Yo no sé, mi amado, si tú que me estás viendo por la televisión estás viviendo esta experiencia, pero el Señor Jesús está listo para extender su mano y ayudarte en tu necesidad. Pero una condición tibia es triste. Vienes a la iglesia, sí, pero hoy es un sermón. Ay, ese es para Perico Pérez, no para mí. Ah, sí, Juan Charrasqueado lo necesita, yo no. Notas, y el Espíritu Santo no puede alcanzarte porque tú cauterizas tu mente, cierras tu mente al Espíritu de Dios. La exhortación es: yo te aconsejo que de mí compres oro afinado en fuego para que seas verdaderamente rico, y seas vestido de vestiduras blancas para que no se descubra la vergüenza de tu desnudez, y unge tus ojos con colirio para que veas. Sé pues celoso y arrepiéntete. Oh, amado, ese oro refinado en fuego, una fe sincera que hoy por hoy tú y yo necesitamos como Laodicea lo necesitaba. Las vestiduras blancas es la justicia de Cristo, dejar de confiar en mi propia justicia. Y el colirio es el Espíritu Santo que tú y yo necesitamos para que aclare nuestra visión y podamos ver la condición que estamos viviendo. Y la promesa es: al que venciere le daré que se siente conmigo en mi trono, así como yo he vencido y me he sentado con mi Padre en su trono. Ahora, también hay siete etapas de la iglesia cristiana que se aplica a esto. Ya vimos a esas iglesias específicamente,
pero también estos mensajes se aplican a siete etapas. Si tuviésemos el tiempo, yo les daría muchos detalles de esto, cómo cada iglesia, conforme se va mencionando en ciertas etapas de la historia, exactamente la iglesia cristiana vivió esas experiencias que se mencionan allí. Simplemente les voy a dar un repasito general. Éfeso, tomándole en ese contexto, abarca el periodo de la era apostólica, más o menos del año 31 hasta el año 100, cuando termina el primer siglo de la iglesia cristiana. Luego viene Esmirna, la época de persecución, más o menos del año 100 hasta el año 323, cuando por fin Constantino abrió las puertas al cristianismo en su imperio, porque los emperadores anteriores habían prohibido el cristianismo, como Domiciano, Diocleciano, Decio, Nerón y otros de este emperadores más, y la iglesia fue perseguida, exactamente lo que Jesús le dice aquí a Esmirna. La iglesia también vivió esa experiencia por esos dos siglos o más. Luego viene Pérgamo, la época imperial desde Constantino hasta el papado, más o menos al año 538, cuando surge Roma como poder político religioso en la historia. Luego viene el periodo de Teatira, del año 538 hasta la Reforma, cuando comienza el movimiento de la Reforma en el mundo, más o menos hasta el año 1563 aproximadamente. No son exactas las fechas, pero más o menos la iglesia vivió esa experiencia en ese periodo. Sardis, desde la Reforma hasta el año 1798, y en un estudio futuro vamos a descubrir ese periodo de 1260 años que está profetizado en Apocalipsis y en el libro de Daniel, que nos llevaría hasta el año 1798. Luego Filadelfia, la era misionera desde el año 1798 hasta el año 1844, y por fin viene la iglesia de la Odisea del año 1844 hasta la venida de Jesús, desde que comenzó el juicio investigador en el santuario celestial hasta cuando Cristo Jesús aparece en gloria. Si vemos las siete iglesias de Apocalipsis en ese contexto de siete periodos de la historia en la iglesia cristiana, ¿dónde estamos viviendo tú y yo ahora? Estamos viviendo en el tiempo de la Odisea, y no es una condición muy agradable para vivir. Y vemos que el cristianismo en general exactamente está viviendo esa experiencia. Ya hablamos de esto, nada más les menciono un par de cositas de la Odisea porque estamos en ese tiempo nosotros. Hoy por hoy el cristianismo no es tan fiel al Señor como el Señor quisiera que lo fuera. Hoy la gente vive un cristianismo ahí condicional, si me queda práctico, voy a esa iglesia porque me queda cerca, porque me gusta la música, porque esto, por la comodidad. Pero la gente no piensa en valores, en principios, en lo que dice la palabra de Dios. Y las obras que está viviendo hoy el cristianismo es triste, mis obras falsas. Yo no sé qué estás viviendo tú, yo solo sé que hay gente que en la iglesia es un angelito y en la casa un demonio, maltrata a la esposa, a los hijos. El Señor dice: eres tibio, pobre, ciego y desnudo. Una condición triste. Pero sabes una cosa, lo que me agrada a mí del mensaje de Apocalipsis es que es un mensaje de esperanza, no solo de reprensión. Porque el Señor identifica nuestro problema, pero también nos da la solución al problema. Yo te aconsejo que de mí compres oro afinado en fuego. Tú y yo necesitamos esa fe sincera, regresar a esos principios. En una dice Jehová, tener fe en lo que Dios dice y no en las cosas que el ser humano cree o enseña. Vestirnos de las vestiduras blancas, la justicia de Cristo. Tú y yo no impresionamos a Dios con nuestras obras, que diezmes, que hagas esto, lo otro. Incluso en Isaías 64 dice que nuestras ropas, nuestra justicia es como trapos de inmundicia. Yo no sé si tú sabes lo que significan los trapos de inmundicia, lo que significaba en los tiempos bíblicos, pero en los tiempos bíblicos no existían las toallas sanitarias femeninas, los cótex. Las mujeres tenían que usar trapos, garras,
Y una vez que los usaban, los desechaban, se tiraban, ya no se podía usar eso. Esos eran los trapos de inmundicia en los tiempos bíblicos. Y el Señor dice que nuestra justicia ante su santidad, lo mejor que le puedas ofrecer a Dios de tus buenas obras, de tu comportamiento, no impresiona a Dios, es como trapos de inmundicia. Nuestra única esperanza es aceptar la justicia de Cristo. Ahí donde me estás viendo, amado, ojalá que tú decidas tomar esa justicia, las vestiduras blancas y el colirio. Ocupamos el Espíritu Santo en nuestras vidas y no un tipo de religión que se va al emocionalismo, mis hermanos, sino un Espíritu Santo que nos mueva a hacer la voluntad de Dios, que nos impulse a vivir la vida cristiana y no solo guiarnos por las emociones y los sentimientos. También estos mensajes se aplican a las iglesias cristianas individuales, como también a los cristianos individualmente. O sea, no importa qué situación estés viviendo en tu vida o tu iglesia esté experimentando, estos mensajes se aplican a tu iglesia hoy por hoy y a tu vida personal, a tu hogar, a tu familia. Mira lo que dice el verso 7: el que tiene oído, oiga lo que el Espíritu dice. ¿A quién? A las iglesias. Porque hay gente que dice: No, esos mensajes eran solo para esas iglesias de Asia Menor. Pero mi amado, aquí está hablándole a Éfeso, y cuando termina el mensaje dice: el que tiene oídos, oiga lo que el Espíritu dice a las iglesias. Y cada mensaje termina hablando en plural, no a la iglesia específicamente. Incluso en las promesas, mira Éfeso, el Señor dice: al que venciere le daré a comer del árbol de la vida, el cual está en medio del paraíso de Dios. Si fuera solo para Éfeso, entonces tú y yo no podríamos comer del árbol de la vida, no tendríamos vida eterna. Nota Esmirna: el que venciere no sufrirá daño de la segunda muerte. Si fuera solo para Esmirna, tú y yo estaríamos expuestos a la segunda muerte, no estaríamos protegidos de la segunda muerte. Por lo tanto, estos mensajes se aplica tanto a esas iglesias de Asia Menor que existieron en el primer siglo, como a siete etapas de la historia cristiana, se aplican a tu vida, a tu iglesia también. Y mira cómo termina el mensaje de la Odisea y de las siete iglesias del Señor Jesús en el verso 20. Aquí, yo estoy a la puerta y llamo. Si alguno oyere mi voz y abriere la puerta, entraré a él y cenaré con él y él conmigo. ¡Qué maravilloso! Nota, el Señor Jesús tocando a la puerta. Yo no sé si tú estás tan ocupado que no tienes tiempo para escuchar al Señor tocando. No sé qué cosas estás persiguiendo en la vida que no tienes tiempo para escuchar, pero el Señor Jesús está tocando la puerta de tu corazón. Y en la cultura hebrea, el cenar con alguien era más que solo compartir alimentos, era tener una amistad íntima. Quiere decir que el Señor Jesús no quiere ser solo una teoría para ti. El Señor Jesús quiere ser una experiencia, quiere ser real en tu vida, si tú se lo permites, quiere ser un amigo personal en tu vida. Y mira esta hermosa promesa en el verso 7: el que venciere poseerá todas las cosas, y yo seré su Dios, y él será mi hijo. Todas esas promesas a esas iglesias y todo lo que está en el Apocalipsis está para ti si sales de vencedor. Y en esta serie vamos a aprender cosas maravillosas, promesas hermosas que el Señor tiene. Y concluyendo aquí, amados, yo le voy a pedir a Isis que nos acompañe en el piano para cerrar esta presentación. Y ahí donde estás tú, mi amado, viéndonos por televisión, cuando tú entiendes que el Señor Jesús quiere ser una experiencia en tu vida, entonces Dios pone en tu corazón un nuevo sentido de gozo, de propósito, de poder espiritual, de perdón, de felicidad en tu vida. Tú sabes que el Señor te ama, hay gozo en tu vida. Aquel que murió por ti en la cruz, el Apocalipsis nos muestra, aquel que nos amó y nos lavó de nuestros pecados con su sangre. Hay propósito, hay razón del por qué seguir la vida cristiana. Hay luchas, pruebas, pero tú sabes que el Señor Jesús tiene poder para sacar a su pueblo victorioso, al que venciere. Y Él nos da la solución para vencer. Hay un nuevo sentido de poder espiritual, porque no es por nuestras obras, sino por el poder que el Señor nos da. Ya hay un nuevo sentido de perdón,
Porque no es por tus obras, por mis obras que llegaremos al cielo. Si alguien llegará al cielo, será porque fuimos a los pies de la cruz, fuimos lavados con la sangre de Cristo, y entonces viene un nuevo sentido de felicidad a tu vida. Y Jesús esta noche te invita, quiere ser real en tu vida, está tocando a tu puerta. Yo no sé qué tú estás viviendo, mi hermano o mi amigo, tú que me estás viendo por la televisión. Hasta ahí donde estás, el Señor te puede alcanzar en esta oportunidad si tú le abres la puerta de tu corazón. Él quiere ser real en tu vida, Él quiere salvar tu hogar, tu familia. Y en esta oportunidad, mi amado, yo te quiero invitar a que digas: Señor, yo quiero salir de esa condición laodiceica. Y en realidad la palabra es laodicense, pero yo a veces invento palabras. No quiero estar en esa condición laodiceica, laodicense. Señor, ayúdame a salir de esa condición. Yo necesito esa fe sincera. Yo necesito esas vestiduras blancas. Yo necesito ese colirio, el Espíritu Santo, que pueda transformarme, cambiar mi vida. Salva mi hogar, salva mis hijos, salva mi matrimonio. Tú desearás esta noche rendir tu voluntad a Cristo Jesús, dedicar tu hogar, tu familia, tu matrimonio al Señor. Pedirle al Señor que Él venga a tu vida, que te dé ese oro refinado en fuego, esa fe, las vestiduras blancas, que te ponga ese colirio en tus ojos, que te dé el Espíritu Santo para que puedas percibir la condición que vives, que aceptes la ayuda que el Señor te ofrece. Yo quiero orar por ti, y esta noche yo quiero hacer algo especial. Acércate acá al frente si tú quieres dedicar tu vida, tu hogar al Señor Jesús. No todos entrarán, pero el que quiera venir al frente, venga aquí al frente. ¿Quieres salir de esa condición laodicense? ¿Quieres reavivar tu vida espiritual en esta oportunidad? Pasa al frente, acércate, este es el momento. Dios quiere hacer algo especial por ti en tu vida. ¿Qué más esperas que el Señor haga por ti para que tú te rindas a Él, le des tu voluntad, tu vida? Esta noche el Señor Jesús está tocando la puerta de tu corazón. Quiere hacer algo especial por tu vida. Quiere ser real en tu vida esta noche. Ven al frente, acércate en el nombre de Cristo. Abre la puerta de tu corazón. Trae a los pies de la cruz tus fracasos, tus luchas, porque el Señor Jesús solo sabe dar bendiciones. Tú vienes con una vida maltratada, una vida destrozada, y el Señor agarra esas piezas, esos pedazos, y Él de ello hace algo maravilloso. El Señor te quiere dar esperanza eterna esta noche, quiere hacer algo especial por ti. Vamos a orar. Y allá donde tú nos estás viendo, únete a nosotros, también en tu hogar o donde nos estés sintonizando. Padre Celestial, en esta oportunidad queremos pedirte que vengas a nuestras vidas. Oh Padre, quita esa condición tibia que estamos viviendo. Reaviva nuestra vida. Permite, Padre, que en nosotros nazca el deseo de querer vivir una vida cristiana sincera. Danos, Padre, danos, Señor, ese oro afinado en fuego, esa fe sincera. Danos esas vestiduras blancas, la justicia de Cristo. Oh Padre, danos tu Santo Espíritu para vivir una vida sincera, ver la condición que estamos viviendo. Salva nuestros hogares, salva nuestros hijos, Padre. Ven a nuestros corazones, entra, toma control de nosotros, cámbianos, transfórmanos, porque te lo pedimos en el nombre de Jesús, y a quien sea la honra y la gloria por hoy y por siempre. Amén.

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esto está bueno. Tome su lugar. Apenas estamos comenzando, hermano. El gozo es una manera tan grande. Y estoy altamente agradecido con Dios. Y no solamente con Dios, sino que con todos ustedes. Por la oración de ustedes, verdaderamente llevar a un ministerio no es cosa fácil. Se ve bonito, se oye calidad. ¿Quién no anhela? Todos anhelamos. Pero no lo hago por orgullo ni por jactancia, pero no todo aguantamos. No todo. Pero alabo y bendigo a Dios, porque Dios me ha ayudado de una manera grande. Y el mes de julio también es un mes muy especial, porque fue un mes en cuanto el Señor me bendijo con el ministerio santo, el derramamiento del Espíritu Santo de Dios.

Dice la Biblia en el Salmo 37, verso 4: deleítate a sí mismo en el Señor, y Él te concederá las peticiones de tu corazón. Encomienda al Señor tu camino y confía en Él, y Él te concederá.

0: Nuevo Testamento para los más nuevitos, Mateo, Marcos, Lucas, capítulo 17. Capítulo 17 del Evangelio de Lucas. Ayer comencé con este tema, amado hermano, en un día de campaña que tuvimos. Los hermanos que no han visto pueden verlo después en la primera parte que va a estar en la página del Facebook. Creo que los hermanos de Ecuador ya lo editaron para subirlo al YouTube anoche, así que va a estar en YouTube disponible esta prédica que habla de los tiempos finales. La primera parte, hoy voy con la segunda, para la gloria del Señor. Amén. Dios bendiga a nuestro pastor Fidel, a su esposa, a sus hijas, a su familia. Y Dios bendiga a la iglesia en general. Amén. Dios les bendiga grandemente a cada uno de ustedes. Y Dios bendiga también a todos los que están en casa viendo este video. Dios les bendiga grandemente. Les saludamos desde aquí de la ciudad de Hyattsville. ¿Así se dice Hyattsville? Yo no sé inglés, pues me cuesta. Hyattsville. Maryland. Así que desde aquí de Estados Unidos, Dios les bendiga donde quiera que estén ustedes. Lucas capítulo 17, me gustaría leer desde el verso 24, honrando al Padre, al Hijo y al Espíritu Santo. Porque como el relámpago que al fulgorear resplandece desde un extremo del cielo hasta el otro, así también será el Hijo del Hombre en su día. Pero primero es necesario que padezca mucho y sea desechado por esta generación. Como fue en los días de Noé, así también será en los días del Hijo del Hombre. Comían, bebían, se casaban y se daban en casamiento hasta el día en que entró Noé en el arca y vino el diluvio y los destruyó a todos. Asimismo, como sucedió en los días de Lot, comían, bebían, compraban, vendían, plantaban, edificaban. Mas el día en que Lot salió de Sodoma, llovió del cielo fuego y azufre y los destruyó a todos. Así será el día en que el Hijo del Hombre se manifieste. Vamos a saltarnos ese versículo y vamos a leer el 32. Acordaos de la mujer de Lot. Todo el que procure salvar su vida la perderá, y todo el que la pierda la salvará. Os digo que en aquella noche estarán dos en una cama. El uno será tomado y el otro será dejado. Dos mujeres estarán moliendo juntas. La una será tomada y la otra será dejada. Dos estarán en el campo. Uno será tomado y el otro será dejado. Amén y amén. Padre, en el nombre de Jesucristo hemos leído tu palabra. En este domingo, Dios mío, mediodía, Padre, aquí en Maryland, Dios mío, junto a la iglesia, remanente fiel, queremos, Dios mío, compartir esta palabra. Yo quiero, Dios mío, delante de tu presencia, Dios mío, reconocer que no puedo hacerlo solo. Dependo de ti 100%, Padre. Cada vez, Dios mío, Padre, que he hecho las cosas mal, Dios mío, cuando me he apartado, no he podido predicar, Dios mío, tu palabra. Por eso en esta mañana, Dios mío, yo te pido a ti, Dios mío, que tú me ayudes a predicar tu palabra, que sea tu Espíritu Santo guiándome, Dios mío. Dame, Dios mío, Padre Celestial, los versículos, recuérdame las ideas, los pasajes, Dios mío, para enlazarlos y llevar esta palabra a mis hermanos, Dios mío. Yo quiero predicar tu palabra con libertad, Dios mío. Gracias por los que hoy están aquí, los que van a ver este video en casa, Padre. Bendice, Dios mío, a cada uno de los que oiga tu palabra, porque escrito está: bienaventurados los que leen, pero también los que oyen la palabra de este libro, Padre. Bendícelos por amor de tu nombre, sana a los enfermos, levanta al caído. Dios mío, trae a las almas nuevas a tu camino, Padre, al Evangelio. De los descarriados, Dios mío, tráelos para tu gloria, Padre. En el nombre de Jesucristo, nuestro Salvador. Predicaré y no lo haré para mi gloria, sino para la tuya, Padre, Hijo y Espíritu Santo. Amén y amén. Tome su asiento, hermano, le damos palmas de alabanza al Señor. Gloria al Cristo que vive para siempre. A su nombre sea la gloria. El pasaje que hemos leído, amado hermano, nos habla del arrebatamiento de la iglesia. No habla de los días de Noé, no habla de los días de Lot. El Señor nos quiere hacer ver a nosotros, nos quiere enseñar, amado hermano, de que nosotros tenemos que entender que hubieron características de aquellas generaciones que son características que hoy veremos en la, amado hermano, actual sociedad en la cual vivimos, y que nosotros tendríamos que discernir qué tiempo estamos viviendo. La Escritura no le da al creyente fecha ni hora de la venida del Señor, pero la Escritura, amado hermano, habla de señales para que conozcamos los tiempos. Porque, amado hermano, la Escritura dice en Mateo 24, verso 36, el día y la hora nadie lo sabe, ni aun los ángeles del cielo. Por eso ningún ser humano aquí puede dar fechas, amado hermano, de la venida del Señor Dios Todopoderoso. El arrebatamiento de la iglesia es la esperanza bienaventurada de los creyentes. Un amén, gloria a Dios. Es lo que nos mantiene vivos a nosotros los creyentes. El arrebatamiento, la esperanza, que la Biblia le llama la esperanza bienaventurada. Eso es lo que esperamos los creyentes. ¿Cuánto lo están esperando, hermano? Esperamos la venida del Hijo del Hombre, dice la Escritura. Nuestro Señor Jesucristo. Sonará las trompetas en el cielo, ahí en las nubes. Hace un tiempo atrás en Israel se armó un círculo de nubes gigantes y comenzaron a sonar unas trompetas en el cielo, unos cuernos, amado hermano, unos shofares. Comenzó a hacer un sonido terrible en el cielo. La gente se empezó a espantar. Todo el mundo salía en el noticiero a mirar el cielo, ¿qué pasaba? Y muchos cristianos evangélicos se le caían las lágrimas, porque pensaban que podía haber sido el arrebatamiento de la iglesia y se quedaron aquí. Pero en aquel día no será así. En el día del arrebatamiento de la iglesia esto será muy rápido. Será en un momento, dice la Escritura, en un abrir y cerrar de ojo. A la final trompeta, porque se tocará la trompeta y los muertos en Cristo resucitarán primero. Luego nosotros, los que estemos vivos, los que hayamos quedado, mire, los que hayamos quedado, los que hemos sobrevivido hasta ese momento, vamos a ser transformados y arrebatados juntamente con ellos para recibir al Señor en el aire, dice la Escritura. Y así estaremos para siempre con el Señor. Por tanto, alentaos los unos a los otros con estas palabras. ¿Con qué palabra? Que Cristo viene. Por eso en nuestro mundo evangélico pentecostal siempre decimos Maranata, y la iglesia dice Cristo viene. Qué lindo se escucha cuando lo decimos todos a una voz, que retumbe este lugar, hermano, que tiemble la tierra cuando decimos Maranata y a su nombre. ¿Cuánto alaban al que viene, hermano? Gloria al Señor. Toma, hijo. Está grande mi hijo Genaro ya. Para la gloria del Señor. Todos los hermanos me dicen lo mismo. Futuro evangelista, futuro pastor. Yo digo, no, hermano, no digan nada hasta que Dios lo llame. Porque esto no es heredero. Aquí no hay heredero en el Evangelio. Ni se traspasa, amado hermano, esto de generación en generación. El llamado es personal. Si Dios llama a mi hijo, gloria a Dios. Si Dios lo llama al ministerio, gloria a Dios. Si Dios lo llama a predicar la palabra, gloria a Dios. Gracias, hermano. Pero si Dios no lo llama, no puedo hacer nada yo. Nosotros le vamos a enseñar a él, le hemos enseñado de la casa, tiene que orar, tiene que buscar de Dios, tiene que leer la Escritura. Pero el que llama, porque esto no es por compadre. Y si me muero yo, ¿él va a quedar de pastor? No. Mis líderes en la iglesia saben que si a mí me pasa algo, ni tal Dios lo quiera, hasta que él lo diga. Esto no es por familia. Esto no es que, es que se murió el pastor, entonces queda el hijo a cargo. No, no. Imagínense que el hijo sea un mundano. Imagínense que el hijo sea sueco, desviado. Vuelvo a repetir, como lo que creen muchos, porque murió Gigi Ávila, el nieto lo llevaron al canal por la figura, amado hermano, pero y el nieto anda más torcido que el diablo. El nieto mundano, carnal, sin vergüenza, hermano, y los tienen ahí predicando la palabra. Esto no se hereda, esto lo da Dios, el llamado es personal. ¿Cuántos dicen amén, hermano? Gigi Ávila murió predicando el evangelio completo. ¿Cuántos dicen amén, hermano? Él predicó la venida de Cristo, que sin santidad nadie verá al Señor. Hoy día en ese canal se ve pura mundanalidad. Señor, reprenda al diablo mentiroso, hermano. A su nombre. Así que usted no crea que los hijos de los pastores tienen que heredar en la iglesia. No, la iglesia no es de nosotros, la iglesia es de Cristo. Dios tiene que levantar un hombre. Aleluya. Dios tiene que levantar un hombre. Así como llamó a Moisés, así como llamó a Josué, así como llamó a los profetas, un llamado personal directo a ellos. A su nombre sea la gloria. Pero que Dios bendiga a mi hijo. Y siempre oro para que Dios tenga misericordia de él. Pero el que llama es Dios. Aquí nadie recibe iglesia llena. Gloria al Señor. Y le digo más, aunque mi hijo me dijera, papá, quiero ser pastor, yo le decía, ore al Señor para que Dios lo llame. Pastor, papá, quiero ser evangelista. Sí, métase con Dios para que Dios hable y Dios lo llame. Hoy en día hay una fiebre, hoy en día los muchachos jóvenes. Todo el mundo quiere ser hoy en día conocido, aplaudido, buscan fama. Levantan iglesia, hacen oración en una casa, se levantan iglesia. Ellos creen que esto, amado hermano, es llegar y abrir iglesia. Ellos creen que esto está tirado, como que aquí nadie manda. Se olvidan que hay uno que manda. Se olvidan que allá arriba hay uno que dijo, yo soy el que levanto pastores, evangelistas y maestros. Es el que llama, él. No somos nosotros, es Dios el que llama. Todos aquellos que creen que esto es una feria, todos los que piensan así, se abren iglesias, se abren células, se abren, ¿cómo le llaman? Reuniones en casa, y después eso se convierte en una secta. Por eso que hoy en día tenemos sectas, tenemos más sectas que hormigas en la tierra, hermano. Una cantidad de sectas, pero increíble. ¿Por qué? Porque nadie los frena, nadie les dice nada. Hay libertad de culto, libertad de expresión en cualquier chiflado que por ahí se cree pastor, ahora se cree evangelista, abre su iglesia, se acabó el problema. Y como las entidades, amado hermano, legales, usted va a pedir documentación, le van a tener que dar, pues le van a dar documentación para abrir una iglesia, se la van a dar, no hay problema, porque es religión. Entonces le van a dar su documentación, le van a dar todo. Pero ¿quién examina a ese tipo? Hoy en día digo yo, a veces, hermano, cuando se salen de las divisiones que hay en la iglesia. Recién le decía a mi pastor Fidel, cuando me fue a buscar aquí al hotel, que está a 2 minutos donde me quedé hospedado, le decía, pastor, de repente tengo tanto temor donde voy a predicar, porque tan rápido, tanta gente que me llama. Y de repente le digo, yo tengo miedo de ir a una iglesia donde haya sido una división y estén ahí peleados y todo eso, y me invitan a predicar y yo no los conozco, yo no sé. Por eso es que tengo que tener la luz de Dios, tengo que estar orando a Dios. Señor, guíeme, Dios mío. Padre, protégeme donde voy a predicar la palabra. Imagínense yo apoyando a un divisionista. Ya me desvié del tema, pero ¿qué le voy a hacer? Gloria al Señor. A su nombre. Usted no ande con ideas raras, esas ideas raras. No, que yo siento el llamado de Dios, que a mí me ha llamado Dios. Sí, ¿por qué Dios no le dijo nada a tu pastor? ¿O son chiflauras tuyas? Digo que algunos andan bien chiflados. Porque cuando Dios llama a un hombre, al primero que Dios le habla es al pastor de ese hombre. Cuando a mí Dios me llamó, yo callé la boca hasta que Dios le dijo a mi pastor. No, pues esto no es nada, una feria. El que quiere vender papa, que vaya a vender papa a la feria. Esto no está tirado, aquí hay uno que manda, hay uno que habla, hay uno que tiene boca o no tiene boca. No, es que en mi iglesia no me reconocen. Sí, por algo será, pues. Porque el árbol se conoce por... Si el pastor no ve frutos de verdadero, genuino en una persona, ¿lo irá a poner a predicar en el altar? No, los rebeldes tienen que estar en la banca hasta que se conviertan. Pero hay algunos rebeldes que no aguantan en la banca. Llanero solitario, caballo apache, digo yo. Indomables. indomables. ¿Sí o no? El verdadero discípulo es manso y es humilde. Aleluya. ¿Qué significa manso? Que fue domado. Mi papá es del campo, él tiene caballos, vacas, tiene animales. Y yo cuando voy allá le digo, ¿este está manso o está azúcaro? Él me dice, este está manso, se puede montar. Ay, en este me monto. ¿Cuánto dicen amén, hermano? Porque en el chúcaro, si usted se va a subir en el chúcaro, agárrese. Esa es la palabra que usa la Biblia, que debemos ser mansos. No dice mensos. Dice mansos. ¿Qué quiere decir esto? Que nosotros somos gente domada. Dios nos domó. Dios nos cambió. Hoy día no hacemos lo que queremos, hacemos lo que dice papá. ¿Cuántos dicen amén, hermano? Hoy día no estamos aquí, amado hermano, haciendo nuestra voluntad. Hacemos la voluntad del que nos llamó. A su nombre sea la gloria. Y aunque a alguno se le vaya el gozo a los zapatos, yo predico esta palabra, amado hermano, porque esto es palabra de Dios. Yo me formé en un ministerio así, hasta el día de hoy. Más de 30 y tantos años de ministerio tienen nuestros pastores como pastores dirigiendo una obra. Y poquitos son los pastores que han levantado. Porque tiene que hablar Dios. Ahí está nuestro pastor Jaime Romero en la ciudad de Temuco, al final de Chile allá, en el sur de Chile. Que Dios lo llamó a pastorear. Tiene una linda obra allá. El que sale dirigiendo la alabanza en el coro Israel cuando sale un pequeñito ahí alabando a Dios, es el pastor Jaime Romero. Está el pastor Máximo Barraza. Es uno que predicó en México. Uno que tiene una palabra tremenda de parte de Dios. Y así sucesivamente, una cantidad de pastores que Dios ha llamado. Pero esto no es al otro. Hoy en día hay una fiebre de pastores. Hay una fiebre, amado. Primero, hace un tiempo atrás era la fiebre de los apóstoles, ¿se acuerda? De los apóstoles, hoy en día. Hasta las mujeres apóstoles ahora. De verdad, ahí tienen en Puerto Rico ustedes esa fiebre de apostolitis. Apostolitis aguditis.
1: Gloria a Dios. Aleluya.
0: Yo decía, un tiempo hay que fumigar tanto apostolito, hoy en día hay que fumigarlos con la sangre de Cristo. ¿Cuántos dicen amén, hermano? Señor, reprenda ese diablo que hay hoy en día metido en la iglesia. Se llaman apóstoles, se llaman profetas. Apóstolas. Wanda Rolón, Joy Meyer, pelo mochado.
1: Alabado sea Dios.
0: Pelada esa señora, hasta arriba el corte de pelo. Hacía unas tuercas en la oreja. Hacía unas cadenas del diablo en el cuello aquí. En el cogote iba a decir. Hacía unas cadenas en el cuello. Y en la televisión, empantalonada, con minifalda. En los altares. Feminismo en los altares. Nosotros no hablamos de machismo, porque en nuestra iglesia igual trabajan las hermanas, pero hay que hacer lo que la Biblia dice. A su nombre sea la gloria. Ya voy a volver al tema, ya después los hermanos editan y cortan ahí y vamos a ir. Oh, aleluya. Gloria al Señor Jesucristo. A veces no sé, pues será que Dios lo guía a uno a hablar estas cosas. Bendito sea el nombre del Señor. Tanto desorden hoy día, amado hermano, en esto. Y la gente de afuera dice, ¿qué pasa? Dice que cada 10 minutos abren una iglesia nueva. Y yo digo, si supieran que no son buenas iglesias. Se enoja un tipo, amado hermano, se enoja y empieza a murmurar en la iglesia. Y dice, no, el pastor anda mal, anda desviando al sueco. Yo tengo más teología que el pastor.
1: Santo, alabado.
0: ¿Sabe lo que hacen? Se van de la iglesia, pero no se van solo. No se van solo. Agarran a los más indefensos de la iglesia. A los más ingenuos de la iglesia. A los que nunca leyeron la Biblia en la iglesia. Lo agarran y se lo llevan a una casa y le dicen, vamos a ir a tomar cafecito. Vamos a orar, vamos a buscar de Dios de verdad, dicen. Y se van allá a esa casa. Pastor, ¿y cómo usted lo sabe? Porque cuando yo entré a la iglesia, varios trataron de sacarme. Entonces ya sé cómo trabajan. Me invitaban a tomar tecito a la casa y después se transformaban en puro cagüines o puro pelambre, puro chisme. Descueraban vivo a los pobres pastores. Así la oreja el pastor, tanto hablar mal del pastor. Y ahí hablaban, y después venía una hermana y decía: hermano, tuve una visión, tuve un sueño, yo vi un bus que iba para el cielo y usted, hermano, era el chofer. Señor, reprenda al diablo, hermano. Esa cuestión ya me la sé, eso es viejo ya. Otro vio el barco, otro vio el bus, esa cuestión ya me la sé ya. Y se comieron vivo al pobre pastor. Señor, reprenda al diablo. Y que conte que no hablo con el pastor Fidel. Hacen pero meses que yo no hablo con el pastor Fidel. Yo no he hablado con nadie de aquí. Los pastores solo me han ido a recoger, que me trajo otra iglesia a predicar. Solo me han ido a recoger. No van a pensar que si ha pasado algo aquí o va a pasar. Van a decir: el pastor estaba hablando justo lo que pasó. Yo no tengo idea que es lo que pasa aquí en esta iglesia. Démosle palma al Cristo de la gloria. A su nombre. La Biblia dice: nadie toma para sí esta honra de estar en el ministerio, sino el que es llamado por Dios, como lo fue Aarón. Así dice la Escritura. Nadie toma para sí esta honra, sino el que es llamado por Dios, como lo fue Aarón. Eso lo dice la Escritura. La Biblia dice: y el mismo constituyó a unos apóstoles, profetas, ¿cierto?, maestros, que el rango más alto dentro de la era de la iglesia, el rango más alto es el maestro, pastor y evangelista. Evangelista es el que gana las almas para Cristo. El pastor es el que la pastorea en la iglesia, el que la forma, discipula. Y el maestro es el que entrega la palabra, pues la sabiduría, la que se revela desde el cielo, la ilumina a Dios la palabra. Apóstoles, eso no hay ahora. El ministerio apostólico, ese sí está activo, pero no hay apóstoles ahora. Todos esos chiflados que se andan poniendo en el Facebook, apóstol, tanto, tan enfermo. Todo lo que le sucede a ellos, que tienen una fiebre por ser reconocido. Lo que quieren ellos es fama, lo que quieren ellos es aplauso, pero aquí no le damos aplauso a ningún hombre. Aquí los aplausos se los damos a Cristo. Aquí la gloria es de Cristo, porque la Biblia dice: no a nosotros, oh Jehová, sino a tu nombre toda la gloria. Y todos esos tipos que andan levantándose solo, después lo va a ver usted cómo terminan. Después lo va a ver usted cómo terminan. Hay que ir a orar por ellos. Algunos terminan locos, enfermos, endemoniados. ¿De verdad? Y la mayoría, como dijo mi pastor en Chile, dijo Hugo, la mayoría de la gente que se va mal de la iglesia, tarde o temprano tiene que volver a pedir perdón. Porque dice, no pueden vivir en paz, la conciencia no los deja. Si en algún pedacito de su corazón ahí adentro existe un poquito de temor de Dios, con los años vuelven igual humillados a pedir perdón. Qué terrible, hermano, y nosotros tenemos que perdonarlo. Yo no quisiera perdonarlo.